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1: Desde el oriente hasta el occidente se escuchan gritos de júbilo. Desde las costas del mar hasta los confines de la tierra se escuchan cánticos de júbilo que dicen gloria.

El líder más grande que haya existido, el rey más humilde que he conocido, el hombre más influyente, verdaderamente salvador, deseado, prometido. Ni siquiera mi canción lo puede describir, para entenderlo tú lo tienes que seguir. Tuvo que morir y volver a vivir, para darnos razón de existir. Crucifixion, resurrección, sangre derramada por mí, redención. Sufrió la peor humillación, pero ahora tiene la mayor exaltación. 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

0: hermoso que tenemos.
1: Nuestra vulnerabilidad es obvia, la preocupación mundial es obvia. Nuestra necesidad y dependencia de Dios es mucho más obvia.
2: Por eso elevo mi oración con una petición muy obvia: que las familias no vivan en claustrofobia y que la iglesia no caiga en agorafobia.

es obvia, la preocupación mundial es obvia. Nuestra necesidad y dependencia de Dios es mucho más obvia. Por eso elevo mi oración con una petición muy obvia, que las familias no vivan en claustrofobia y que la iglesia no caiga en agorafobia. En esta tierra hay hombres que juegan a ser dioses, pero tenemos nuestra confianza puesta en el Dios que se hizo hombre. En este mundo tendremos aflicciones, mas descansamos en Él, porque Él venció al mundo. Redimido man, O Brin.

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0: ¡Yeshua!
1: Son las 7:47.
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1: Son las 8 en punto.
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0: aplauso al Señor por la vida de Cristín.
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durante el tiempo de la pandemia. ¿Alguien vio alguna transmisión durante el tiempo de la pandemia? ¿Sabe? Tenía yo las peticiones en casa, impresas. Me llegaban una cantidad de peticiones, de todo tipo de peticiones. Y yo las fui a imprimir. Y todas las noches agarraba yo, así de hojas, impresas con tantas peticiones. No crea que no oramos por sus peticiones. Me sorprendió tanto de algo que nunca había pasado en mi vida, que cuando empezamos a salir, después de 8 meses, se acercaban los hermanos y me decían: hermano, Dios me sanó. Hermano, Dios, aquí está mi nene y Dios lo sanó. Usted dijo que pusiera mis manos sobre él y Dios lo sanó. Usted dijo que pusiera mis manos en el dolor y Dios me sanó. En una transmisión, ¿cuántos creen que Dios tenemos un Dios poderoso y grande, omnipotente, omnisciente? Me sorprendió tanto. Y por eso, esto es lo que hacía: agarrar mi piano, tomar un micrófono y adorar. Intimidad con Dios, y los que se conectaban, 2,000, 1,500 personas, nos metíamos con Dios. Después de eso, yo iba de camino para la Boca Costa, en la recta, si alguien conoce una recta por ahí, no recuerdo cómo se llama ese lugar, Palín, no sé. Pero iba en la recta y vino el enemigo, me habló literalmente como no tiene idea. Y me dice: ¿piensas que esto se va a quedar así? No se va a quedar así, Jacobo. Espérate. Me las vas a pagar. Y yo le dije al Señor: Señor, si tú estás conmigo, ¿quién contra mí?

Iba yo manejando, porque iba solo, esa actividad, yo iba solo, cuando literalmente escuché esa voz. ¿Y sabe? Ahí surgió en grabar la alabanza que dice: no me dejes, no me olvides, tierno Salvador. Aunque se levante guerra contra mí, aunque se levante tempestades contra mí, tú estarás conmigo. ¿Alguien cree que Dios está con nosotros? ¿Alguien cree que Dios ha peleado nuestras batallas? ¿Alguien cree que Dios peleará nuestras batallas? ¿Alguien cree que Dios está peleando nuestra batalla? Por eso le pido a todo mundo.

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0: Son las 10:03.
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1: Son las 10 con 15 minutos. 101.9.

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1: No fuiste tú ni tu madre que decidieron que estuvieras aquí. Él te llamó, te seleccionó, te miró, te dio por profeta a las naciones.

aquel que hoy quiera reconciliarse con Dios, que diga como dice esta canción: ya no puedo correr más, ya no puedo caminar más si tu presencia no va conmigo. Repite conmigo: Señor Jesús, Señor Jesús,

0: Cuando Dios creó los peces, le habló al mar. Cuando Dios creó a los árboles, le habló a la tierra. Y cuando Dios creó al hombre, surgió algo maravilloso. Habló a sí mismo diciendo: hagamos al hombre a nuestra imagen y semejanza. Por eso, cuando sacas a un pez del mar, se muere. Cuando quitas a un árbol de la tierra, también se muere. Si el hombre se desconecta de Dios, también se muere. Recuerda esto: el mar con el pez sigue siendo mar, pero el pez sin el mar ya no es nada. La tierra con el árbol sigue siendo tierra, pero el árbol sin la tierra ya no es nada. Dios con el hombre sigue siendo Dios, pero el hombre sin Dios ya no es nada. Busca a Dios cada mañana.
1: Son las 11:45.
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No quiero, no quiero, no puedo y no debo de ti separarme. No existe un lugar donde pueda encontrar la paz que tú pudiste darme. Por favor, ven a inundarme, a llenarme hasta rebosarme, a envolverme hasta saturarme. Solo tú puedes saciarme. Desciende, muévete, exhíbete. En mi vida, glorifícate. Tú eres el centro de todo, Señor. A tu modo, ven y manifiéstate. Quiero hacer tu voluntad, agradarte en cada momento. Quiero más de ti, lléname de ti, transfórmame en instrumento.

0: Más de ti, Señor. Menos de mí. He redimido, man. Junto a Blanca. Trastornadores.
1: Son las 12:16.
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1: Son las 12:48.
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1: Que tú te aferres a Él. Así que ponte de pie, levanta tus manos si estás afligido y dile: Espíritu Santo, aún ayúdame a cantar este cántico. Y mientras se adoro, levanta mi alma, Señor. Levanta mi alma en el nombre de Jesús. En el nombre de Jesús.

0: Aleluya, aleluya. Cuando llegó el día del Pentecostés, estaban todos juntos, unánimes, como estamos en este momento. Y de repente se escuchó en el cielo un viento recio que soplaba en la tierra,
1: el cual llenó toda la casa donde estaban sentados. Gloria a Dios. Yeah.

0: y el Espíritu Santo le entregó nuevas lenguas de fuego, conforme a lo que el Espíritu le daba que hablase. ¡Aleluya!
1: ¡Aleluya! Y en este momento, el mismo viento que sopló aquella vez, sopla en este momento acá. Mientras tú le adoras, Él se va a manifestar. Mientras tú le llames, Él se va a manifestar. Mientras, si le llamas, Él se manifiesta. Si le buscas, Él se manifiesta. Llámale, llámale, llámale, llámale.

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0: Son las 4 en punto.
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ya estás sobrando. Todas nuestras vidas las estás tocando. Chequina, la chequina. Tu presencia se siente, es la chequina. Gracias, Señor, que te estás glorificando. Nuestros corazones.

0: cantan los cautivos.
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1: 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Redimido, man.
2: Yo. Reclutado desde el vientre de María. Vamos empezando por ahí. No estoy hablando de la Virgen. Es que así se llama mi mai. Luego conocí a la hierba María, la que te pone en high. La vendí, la consumía. Dije para ponerme rulay. Esclavo yo fui. En pura ignorancia viví. Hasta que descubrí.

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1: Esto es Crónicas. Empecemos por el primer capítulo, la fama.
2: Ella llegó a mí sin yo llamarla ni buscarla. Se hizo adictiva con solo probarla. Con el tiempo el maestro me enseñó a manejarla y a convivir con ella sin amarla. La fama, la consecuencia de trascender, es un sitial donde la identidad no se puede esconder. Ella puede revelar tu proceder y tus quehaceres, pero no puede revelar en verdad quién eres. Le dio fama a Jesús por los milagros que él hacía, mas no pudo comprobar que él era el Mesías. Solo el tiempo, la verdad, la profecía corroboraron lo que el Bautista creía. Por ella, la gente cree que me conoce, pero ella solo ha dicho lo que hago, no quién soy. Mi corazón no puede verse en Wikipedia. Esos youtubers no saben pa' dónde voy.
1: En contratiempo.
2: Saben quién es redimido, pero no conocen a Willy. Solo Dios y Dalisa, no Alexa ni Siri. Como dijo el Philip, en manifiesto la fama es una ladrona, llévate de Mili.
1: Volvamos al tiempo.

0: más perseguidores inoportunos. Solo procuro que la fama que me defina sea la de Proverbios 22:1.
1: NBI, nueva versión internacional, por si no entendieron. Barajas, déjala correr. Segundo capítulo. Fratricida. Dije fratricida. Si quieres, búscalo en Google.

0: Que así sea. Esto aún no se termina. Este es el tercer y último capítulo. Cristianos.
1: Yo, hay cristianos ricos, cristianos pobres, cristianos conservadores, cristianos progres, cristianos ortodoxos y vanguardistas, cristianos capitalistas y comunistas. Puntos de vistas que no coinciden, ideologías polarizadas presiden, barreras nos dividen, reina el antagonismo, porque no priorizamos el cristianismo.

0: nos consume, dominando nuestras decisiones. Ya no defendemos nuestra fe con el mismo celo que discutimos en el tiempo de elecciones.
1: Buscad primeramente su reino y su justicia, id por todo el mundo y predicad la gran noticia. En 2 Corintios 10 del 4 al 6 verás cuáles son las armas de nuestra milicia.

sueño. Juan 17, del 21 al 23. Esto es Crónicas, el primer volumen. Base y fundamento.

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0: poner su talento al servicio del reino de quien se los dio. Recuerden que todo don perfecto proviene de Él. Por Él es que ustedes son unos duros. A Él sea toda la gloria.
1: 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Él
2: abre camino donde no hay camino, porque así hizo. Él abrió el Mar Rojo cuando no existía camino y creó un camino para que el pueblo de Israel pudiera cruzar al otro lado, a la tierra prometida. Y eso es lo que Dios quiere hacer contigo en esta noche. Mientras yo canto este canto, yo quiero que usted cierre sus ojos y lo cante conmigo y visualice el mar abriéndose. Y usted comienza a cruzar el mar y va llegando al otro lado. Lo único que le pido es que cuando llegue al otro lado, no se olvide de cantar el himno de victoria.

los últimos días, dice Dios, derramaré de mi espíritu sobre todas las personas. Sus hijos e hijas profetizarán, sus jóvenes tendrán visiones y sus ancianos tendrán sueños. En esos días derramaré de mi espíritu aún sobre mis siervos, hombres y mujeres por igual, y profetizarán

0: Son las 8 con 34 minutos.
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2: Gracias por llegar hasta aquí. Este es el último tema de este álbum, pero quizás es el más importante. Esta canción es muy simple. Esto no se trata de barras ni de skills. No se trata de demostrar algo, sino de decirte algo. Desde que tuve uso de razón, escuché acerca de Dios. Bajo el contexto familiar, la tradición y sus historias. De pequeño, un día soñé que escuché su voz. No estoy seguro, pero sigue atesorado en mi memoria. No crean que vengo de familia muy devota. De ser muy devota, mi familia estaba muy distante. Aunque mi madre venía de familia católica y mi padre de familia protestante. Era normal escuchar Dios te bendiga antes de irme a dormir o de irme hacia la escuela. Un tío que te dice que papá Dios castiga y un papá Dios perdona, dicho por tu abuela. En un ambiente así crecí, créeme que sí, creí en alguien que para ese entonces no conocía. Por tal razón no le obedecía. Una vida llena de teorías con el alma vacía. En mi adolescencia caí en las drogas y toqué fondo. Me hundí en el lago de la fatalidad. No sé si fue porque mis padres se separaron o solo fue por mi falta de identidad.

0: Perdóname, sálvame en este momento. Lo dije con el pensamiento y se reveló mi base y mi fundamento. Al otro día le entregué mi corazón al maestro, quien es más que religión. Él es el camino al Padre, la redención, la dirección para el que busca salvación. ¿Y tú? ¿Quieres conocer a Dios? ¿Qué tal si te atreves a abrirle la puerta de tu corazón? Él está ahí. Él quiere entrar y cenar contigo. Dile: Señor Jesús, reconozco que te necesito. Te pido que cambies mi mente. Cambia mi mente por la tuya. Acepto tu sacrificio. Acepto que tú eres el Señor. Llévame de tu mano. Sé tú mi base y mi fundamento. Amén.
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0: señor de señores.
1: La sabiduría no es lo mismo que la inteligencia. La inteligencia es la capacidad mental de pensar rápido, de ver las conexiones entre las cosas, para recordar datos, para analizar, para visionar, etc.

0: escuchen. Oh, man.
1: La astucia te dirá que puedes hacer el mal, que nadie se dé cuenta, pero la sabiduría te enseña que siempre hay alguien de cuya mirada no puedes escapar. La sabiduría abre puertas que el dinero no es capaz de abrir. De hecho, las mantiene abiertas. De hecho, solamente un valiente, un sabio, es capaz de despojarse del orgullo, del odio, del rencor, de los prejuicios. Más allá de la inteligencia, de la astucia, busquemos la sabiduría. La sabiduría de lo alto. ¿Capisci con eso?
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1: ¡Comenzamos!

0: siempre por él, por el Espíritu Santo. Y pues bueno, somos la familia Ramos y pues siempre, siempre que estamos aquí, va a ser una felicidad poderles tener aquí con nosotros. Así que, familia, muy buenos días.
1: Muy buenos días, Laura. Muy buenos días a todos acá en cabina y muy buenos días a todo el auditorio. Pues como siempre, muy contentos de estar aquí y esperando que el tema de hoy sea para edificación de nuestras vidas.
2: Hola, hola, muy buenos días a todos. Igual muy contenta de poder estar aquí con todos ustedes y también esperando que el programa del día de hoy sea de gran bendición para ustedes, así como lo es para nosotros.
3: Hola, hola, pues muy buenos días. Nuevamente estamos muy contentos de estar todos aquí. Esperamos que el día de hoy tenga Dios preparado para nosotros un tema que sea edificante y pues esperemos que se encuentren bien en sus casas.
4: Buenos días, espero que estén teniendo una mañana excelente. Estamos muy felices, muy emocionados y sobre todo muy gozosos de estar una mañana más aquí con ustedes. Y estamos muy felices hoy porque de nueva cuenta estamos todos juntos.
0: Sí.
4: Otra vez otro programa con todos y pues espero que podamos aprender mucho.
0: Y aparte hoy venimos como uniformados, ¿ya se dieron cuenta?
1: Sí, sí. Es
2: claro. Oye, sí.
0: Sin querer queriendo, diría. ¿Qué? ¿Chavo del Ocho? ¿Quién era?
4: El Chavo del Ocho.
0: El Chavo del Ocho. Oigan, pues bueno, como ustedes saben, nos encantan sus comentarios, que nos pregunten, que nos platiquen, que nos comenten, que nos manden saludos. Pues de eso se trata, que interactuemos. Y para eso les voy a dar el teléfono en cabina, que es 9993-5469-14. Lo voy a volver a repetir por si te levantaste por la pluma o estás abriendo tu celular para apuntar y registrar este número de aquí de la Radio Vida Nueva. Y es 9993-5469-14. Y recordarte que nos puedes ver a través de Facebook, por YouTube o también puedes pedir a Alexa, ponme Radio Vida Nueva, a la radio de la familia, 101.9. Así que, pues bienvenidos. Y el tema de hoy se llama Lo que no se ve. ¿Lo dije bien, verdad?
4: Sí.
0: Ok, perfecto, podemos comenzar.
1: Sí, muchas veces estamos en estos tiempos muy angustiados, a veces muy ansiosos, muy preocupados, porque regularmente estamos pensando en lo que no tenemos, en aquello que no hemos alcanzado. Y eso muchas veces nos puede frustrar. Estamos tan atentos de lo que otro puede tener más que nosotros. O sea, siempre hay una frase que dice, el jardín del vecino siempre va a ser mejor que nuestro jardín. Y estamos tan ocupados en alcanzar lo que no tenemos que perdemos de vista de lo que sí tenemos y cómo disfrutar lo que sí tenemos. Dios siempre nos enseña a través de toda su palabra que Él va a satisfacer todo lo que necesitamos con lo que tenemos, no con lo que no tenemos. Y si nosotros somos fieles en lo muy poco, Él nos llevará a lo que tenemos. Y si nosotros somos fieles en lo muy poco, Él nos llevará a lo mucho, a lo más. Pero a veces nos olvidamos. A veces estamos tan concentrados en lo que tienen nuestros hermanos, en lo que pueden alcanzar, en si yo soy más bueno, si el otro es más bueno, ¿por qué tiene más el otro si yo pienso que soy más obediente? O sea, y empezamos en esas discusiones y dejamos de ver y dejamos de tomar lo que realmente nos corresponde. Dejamos de percibir que somos personas individuales, que Dios nos creó de manera perfecta. Dios no se equivocó al crearnos, Dios no comete errores. Y que nos creó con un propósito, con una asignación específica, con un destino específico y que debemos valorar. Fíjense, me llama la atención que en Juan 6:26, Juan es, no estoy confundido hoy, pero bueno, la palabra nos habla, es Lucas 7, perdónenme.
0: Sucede hasta en las mejores familias.
1: Perdónenme, es que tengo aquí. Lucas 7, es Lucas 7.
0: Okay.
1: Un centurión oye hablar de Jesús y le envía a unos ancianos de los judíos rogándole a Jesús que viniera a salvar el siervo de ese centurión. Ellos vinieron a Jesús y le rogaron y le dijeron, oye, ¿sabes qué, Jesús? Es digno que le concedas lo que está pidiendo. Ellos consideraban que este hombre era digno de pedir lo que pedía porque amaba a la nación judía y porque había edificado una sinagoga. Entonces fíjense los conceptos que tenemos de por qué es digno. O sea, los judíos creían, este hombre es digno.

0: Y van a decirle a Jesús, es digno, porque mira, ama nuestra nación y construyó una sinagoga. Por una parte ellos lo creían digno por lo que estaba haciendo, por las obras. Pero por otro lado, él dice, ¿sabes qué? Jesús dice, bueno, voy a ir, porque quiero, porque lo amo, porque soy misericordioso. Pero cuando ya estaban lejos de la casa, dice, el centurión envió a él unos amigos diciéndole, Señor, no te molestes, porque no soy digno que entres bajo mi techo. Por lo que ni aún me tuve por digno de venir a ti. Solo di la palabra y mi siervo sanará. Fíjense qué contraste, porque los judíos decían, este hombre es digno porque ha hecho esto. Él decía, no, eso no me hace digno. Pero también él en esa falta de identidad, en esa falta de conocimiento del amor que Dios tiene por nosotros, dijo, no, yo no soy digno. Y no dejó que Jesús entrara a su casa. Después ya sabemos que este pasaje termina diciendo Jesús que realmente no había aullado ni aún en Israel tanta fe como él, porque le dijo, tú suelta la palabra y mi siervo seguramente sanará. Entonces muchas veces podemos estar en los dos polos que nos enseña esta palabra. O estamos sintiéndonos dignos por hechos que, por cosas que hicimos, y juzgando a los demás como no dignos, porque ese es el problema. Cuando nosotros nos justificamos por nosotros mismos, creemos que somos justos por lo que hacemos, por nuestra obediencia, por nuestra supuesta obediencia, y entonces juzgamos a los demás como pecadores, como indignos. Y por una parte podemos estar así pensando que nosotros sí tenemos la capacidad de presentarnos directamente al Padre sin la necesidad de la sangre de Cristo, y por otro lado, devaluados absolutamente, pensando en que no somos dignos y que no merecemos todo lo que el Padre nos ofrece. Y esto también lo vemos en la parábola del hijo pródigo. Lo vemos con esos dos hermanos. Dice que esto predicaba de esto el pastor Félix el día jueves y me llamó mucho la atención. Y de la parábola del hijo pródigo, porque habían dos hijos en esa casa. Un hijo, el hijo, él va y le pide el hijo menor al papá que reparta los bienes, y dice que les repartió los bienes. O sea, no dice que le repartió los bienes del que estaba pidiendo, sino dijo, les repartió los bienes. Esto está en Lucas 15. O sea, les repartió a los dos. Pero en este tiempo la cultura establecía, porque así lo señalaba la palabra, que el hijo mayor, el primogénito, llevaba una doble porción de herencia. Entonces, quiere decir que el hijo mayor tenía una doble porción de herencia que el hijo menor. Sin embargo, el hijo menor se va, y ya sabemos la historia para los que nos están escuchando, el padre les reparte los bienes, se va, y despedaza sus bienes viviendo perdidamente. O sea, dice la palabra que lo gastó todo en prostitutas, en fiestas, en lo que sea que se les ocurra, según la versión que lean, les va a aparecer más cosas.
1: Depende de la traducción.
0: ¿No? Depende de la traducción. Pero...
2: Oye, Mato Cobar nos dice, la familia de negro, buenos días.
3: Hola,
0: buenos días,
3: hola,
0: Mato
3: Cobar. Buenos días.
0: Entonces, este cuate se va y disipa todos los bienes, lo malgastó toda la herencia. La malgastó absolutamente todo, al grado que ya tenía hambre, se tuvo que ir a apacentar cerdos y quería alimentarse de las algarrobas de los cerdos, y su patrón le decía no. Y nosotros decimos, ¿por qué no le puedes dar algarrobas de cerdos? Lo que pasa es que no está hablando precisamente de las algarrobas propiamente, sino lo que representa eso. Lo que a veces, lo mismo que representan las lentejas que por las cuales Saúl vendió su primogenitura. Pero bueno, no es el tema de hoy. Pero el tema es que él ya tenía tanta hambre que estaba dispuesto a comer algarrobas de cerdo, que por cierto, no le daban. Entonces él dijo, ¿sabes qué? Volvió en sí, dice. Y entonces dije, oye, ¿yo qué estoy haciendo acá? En la casa de mi padre muchos jornaleros hay que tienen abundancia de pan, y yo aquí perezco de hambre, dice en el versículo 16. Fíjense qué importante entender. Él dijo, mira, mi papá alimenta a sus jornaleros. Ellos tienen abundante pan. O sea, no dijo, ah, pues tienen pan más o menos, comen bien. No, dijo, estos cuates, los jornaleros de mi padre comen abundantemente y no les hace falta pan. pero yo aquí perezco de hambre. Dice, iré a mi padre, y me, pues, aunque me reciba pues como jornalero. Sí. Y muchas veces tenemos que tener cuidado porque no se nos quita esa mentalidad de jornaleros, sí. ¿Okay? Porque consideramos que hemos cometido tantos errores que no somos dignos de llamarnos hijos de Dios y queremos convertirnos en jornaleros. Y el punto del jornalero es que se comporta como migajero, se convierte en un
1: migajero,
0: ¿no? Que es una palabra que se está usando mucho ahora, pero nos podríamos convertir en migajeros, o sea, cuando somos hijos. Claro. Nos convertimos en migajeros o en jornaleros cuando pensamos que no merecemos absolutamente nada y nos conformamos con las migajas que caen de la mesa de los hijos. Pero aquí lo que él dice es, en la casa de mi padre, los jornaleros tienen abundancia de pan. O sea, los jornaleros ni siquiera se alimentaban ahí de migajas. Pero bueno, esto es lo que tenemos que ver primero, ¿no? O sea, este hombre dice, voy a regresar a casa de mi padre como jornalero. Pero cuando regresa, viene al padre, su padre lo ve, es movido a misericordia y corre hacia él, se echa su cuello, lo besa. Y le dice a sus siervos, el papá no se perdió tiempo en decirle, oye, a ver, ¿dónde malgastaste esto? ¿Qué hiciste? ¿Por qué te metiste con tal o cual? Él simplemente corre, lo abraza, lo besa, le ordena a los siervos, saquen el mejor vestido, vístanle, pónganle un anillo en la mano y calzado en sus pies y traigan el becerro gordo y mátenlo. Comamos y hagamos fiesta porque este mi hijo muerto era y ha revivido. Se había perdido y es hallado y comenzó a regocijarse. O sea, mi hijo estaba muerto, ha regresado, regresaba con una actitud de arrepentimiento genuino y él había estado buscándolo. Esto es importante porque dicen, se había perdido y es hallado y no puedes hallar nada que no busques. Y se entiende que este hombre, el padre, pues lo estaba buscando con todo su amor a través también de la oración. Ahora, el hijo mayor estaba en el campo trabajando, haciendo todo lo que tenía que hacer, pero cuando vino y llegó cerca de la casa, oye la música, oye la fiesta, y llamando a uno de los criados le pregunta, ¿qué pasó? Le dice, tu hermano ha venido y tu padre ha hecho matar el becerro gordo. O sea, le explica todo lo que el padre hizo por haberlo recibido bueno y lo ha recibido sano, o sea, bueno y sano. Entonces el hermano mayor se enoja tanto y no quiere entrar y el padre sale, supongo el criado le va a decir, oye señor, su hijo mayor no quiere entrar, pero ¿por qué no quiere entrar? Porque está enojado que le hiciste una fiesta al hijo menor, al pecador, al que se fue, te pidió la herencia antes de tiempo, o sea, ¿cómo es posible que le hagas esa fiesta? Él sale por el hijo mayor, el padre sale por el hijo mayor y le ruega que entre, o sea, le dice, por favor hijo, entra. Y el otro, pues me estoy imaginando un poco parafraseando porque no lo dice, pero al decir que le rogaba que entrase, quiere decir que el otro seguía insistiendo en que no quería entrar. Él dijo al padre de pronto, ya no se aguantó y le dijo, a ver, te voy a decir lo que me pasa. He trabajado para ti muchos años. Te sirvo, nunca te he desobedecido. Nunca, y a mí nunca me has dado un cabrito para gozarme con mis amigos. Nunca me has dado. Fíjense lo que está diciendo. Pero cuando vino este tu hijo que ha consumido sus bienes con rameras, para él sí haces matar el becerro gordo. Él entonces le dijo, qué paciencia de este papá. Sí. No, si yo hubiera sido, no sé qué hubiera
1: dicho. Mi papá, quédate. Pero bueno. No, ahorita mi papá ya nos hubiera dicho y hubiera platicado con nosotros.
0: Bueno, pero dice, hijo, tú siempre estás conmigo y todas mis cosas son tuyas. Pero era necesario hacer fiesta y regocijarnos porque este tu hermano, era muerto y ha revivido. Fíjense cómo le dice, este tu hijo, le dice, el hermano mayor le dice, es que este tu hijo. No le dice hermano, decía Pastor Félix, oye, qué importante entender. Ya no le decía hermano, decía este tu hijo, pero él, el padre, sí le dice, oye, este tu hermano estaba muerto, ha revivido, estaba perdido y es hallado. Entonces deberíamos estar todos contentos en familia. Pero llama la atención que el hijo mayor no tomaba ni un cabrito para él. No hacía una fiesta, no hacía todo eso. ¿Por qué no lo hacía? Porque él no sabía que tenía acceso a eso. No conocía verdaderamente el corazón de su padre. no conocía el amor del padre. Porque si hubiese conocido el amor de su padre, podría entender también cuál debería ser el corazón de él. Él tenía un corazón diferente al corazón de su padre. ¿Y cuántas veces no podemos estar nosotros como ese hermano mayor? Pues este se portó mal, regresa y le va bien. ¿Y por qué Dios a mí me tiene de una cierta manera? A veces podemos estar como ese centurión diciendo, oye, no soy digno de que vengas a mi casa, no soy digno de que me des esto. Y tenemos que entender que tenemos que aprender a conocer el corazón del Padre. El pueblo de Israel estuvo 40 años en el desierto desobedeciendo a Dios. Él estuvo disgustado con ese pueblo esos 40 años, totalmente disgustado con ese pueblo. Dice Hebreos 3:7, que es la que me confundí, decía, ¿con quién estuvo disgustado 40 años? ¿No fue con los que pecaron cuyos cuerpos cayeron en el desierto? Y en Deuteronomio nos habla y dice, yo he traído 40 años en el desierto, vuestros vestidos nunca se han envejecido, ni vuestro calzado se ha envejecido sobre vuestros pies. O sea, lo que le está diciendo aquí en Deuteronomio es, miren, estuve disgustado con ellos 40 años, pero ni estando disgustado les faltó vestido, les faltó calzado, ni les faltó pan. Entonces tenemos que tener cuidado con la envidia. Sí. Tenemos que tener cuidado con esa envidia que luego es por falta de conocer la identidad, por falta de conocer nuestro propósito y por falta de conocer nuestro destino.
1: Sí, yo creo que un punto muy importante, igual el pastor Félix hablaba el día jueves, es el tema de la relación entre el hijo mayor y el papá. Porque a pesar de que el hijo mayor vivía dentro de la casa con el papá, no había una relación. Y por lo mismo de no haber esa relación íntima entre el padre y el hijo no conocía, como decías tú, pa, ¿no? O sea, no conocía el corazón del padre, no conocía lo que realmente estaba sucediendo y no veía realmente que era dueño de todo, ¿no? O sea, el hijo.
2: Lo que pasa es que no se sentía hijo. No se sentía hijo. Y a veces nosotros estamos sintiéndonos no hijos.
0: Sí. Llamándole padre.
2: Llamándole padre y no sintiéndonos hijos, porque sí, nos falta identidad en Cristo. Entonces, por eso cometemos tantos errores y o nos acusamos a nosotros mismos de muchas cosas porque no tenemos esa identidad de hijos y podemos estar dentro y sentirnos no parte.
0: Estando
2: perdidos en casa.
1: Sí, y yo creo que por eso es muy importante siempre como este tema de la relación. Yo me acuerdo, hace unos días fuimos a Zara, ahorita que estaban los descuentos.
0: No entiendo.
1: Fuimos a una tienda que ahorita que habían descuentos y así, y yo quería ir, entonces fui y ya me probé unas cosas, le enseñé a mi papá y ya llegamos a la caja y mi papá siempre nos ha enseñado desde chiquitos como mucho la independencia y tratar de trabajar para tener tu dinero y ya como que ir pagando tus cosas y así, pero me dio mucha risa porque esta vez que fui, yo ya iba a pagar y volteé a ver a mi papá dice, bueno, yo te invito esta blusa, ¿no? Y ya yo le dije, ah, ok, entonces me iba a dar una cantidad, entonces yo volteé y le dije, no.
0: Sirvió poco lo que le puse ahí sobre la mesa, o sea, le puse ten, yo te ayudo.
3: Para eso yo pago.
0: Y me dijo, eso no. Eso no.
3: Para eso lo pago yo.
1: Y le dije, no, dame más. Pero yo me acuerdo que, o sea, cuando yo era chiquita, supuestamente yo en mí, no, tengo que respetar o tengo que ser muy cuidadosa o así. Mi papá a veces me decía, Fer, si quieres algo, escógelo. Y yo, no, o sea, con una cosa o así. Y mi mamá me regañó y me acuerdo que mi mamá me decía, Fer, es tu papá. Y mi papá, sí, de que Fer, o sea, lo que tú quieras, ¿no? Pero ahorita, obviamente, ya, o sea, la relación con papá ha ido creciendo cada vez más. Y pues ya ahorita, esa vez, hasta yo dije, wow, me sentí orgullosa de mí. Dije que. Y le digo a mi papá, tú eres mi papá. Y mi papá, sí, muy bien. Entonces ya salí con mis compras, gracias a Dios, ¿no? Entonces yo creo que a veces nos pasa así, ¿no? O sea, a veces dices, o sea, sí es mi papá, pero pues no, o sea, yo tengo que ver cómo hacerle. Y tenemos esa mentalidad, justamente como decía mi papá, de jornaleros, ¿no? O sea, esa mentalidad de que lo que trabajo, o sea, como de que tengo que ganar conforme al sudor de mi frente. Uh-huh. Pero no recordamos que gracias a Dios, gracias al sacrificio de Jesucristo, nosotros vivimos bajo la gracia. Sí. Y vivimos bajo, o sea, Dios es nuestro papá y dice en su palabra que si nuestros padres saben dar buenas dádivas a sus hijos, cuánto más Noel, que es pues el dueño de todo. Y creo que a veces nos puede pasar eso, ¿no? O sea, tenemos esa mente de jornaleros, pero no, debemos de recordar que somos hijos y nuestro papá Esa vez que pasó eso de la tienda, aprendí algo, ¿no? O sea, dije que, oye, ¿cómo a veces nosotros decimos, queremos limitar a Dios, ¿no? O sea, no, es que yo no soy digna de tener más de lo que hoy tengo, entonces no te voy a pedir más, ¿no? O sea, no me voy a quedar con esto porque Dios me mandó nada más esto y con esto me voy a quedar. Pero ese día yo aprendí que al final es mi papá, ¿no? O sea, bueno, en este caso mi papá Gabriel, pero después lo visualicé hacia Dios, ¿no? O sea, ¿cómo a veces nosotros nos quedamos cortos cuando podríamos decir, hey, no, Dios, tú me puedes dar más, ¿no? Y tampoco es en un sentido de, hey, tú me tienes que dar, no, no, no. Es en un sentido de reconocer la identidad que tenemos como hijos y de reconocer que si hoy tenemos esto, a lo mejor yo le puedo pedir a Dios. Pastor Remy siempre nos dice, tú pídele. No, tú pide, y también Pastor Félix lo dice, tú pídele, Dios, él es tu papá. Y debemos de recordar hoy esa identidad que tenemos como hijos y que él ya nos adoptó. Ey, él es tu papá y tú le pides, si hay cosas que no te da, a lo mejor es porque hoy no te conviene o porque no estás listo para recibirlo, pero tú sigue pidiendo, a lo mejor en algún punto él te lo va a dar. Pero al final él es recordar, ey, él es tu papá y recordar esa relación, porque en la relación, en la intimidad, en la comunión, vamos a conocer el corazón de nuestro papá, el amor que tiene por nosotros, pero también el amor que él tiene por nuestros hermanos y por nuestro prójimo.
0: Sí, porque puede ser alguien que haya cometido errores, pero va al Padre como el publicano. En la parábola del publicano y el fariseo, yo no soy como este publicano, y el publicano decía, Señor, yo soy un pecador, sé propicio a mí. Dice, ¿quién salió justificado de esa oración? El publicano. Y a veces decimos, oye, ¿por qué? Pues porque el publicano cree. Pablo decía, de los pecadores de los cuales yo soy el primero. O sea, debemos de vivir una vida constante arrepentimiento. Dice, bienaventurados los que lloran, porque ellos hallarán consolación. O sea, entonces tenemos que vivir una vida así, una vida que entendamos que lo que nos hace dignos es la sangre de Cristo, es el sacrificio de Cristo en la cruz, y que eso nos da acceso al Padre. Que si nosotros, dice la palabra, le dicen, oye, ¿qué debemos hacer? Pues hagan las obras de Dios. ¿Y cuáles son las obras de Dios? Y le dice, pues, que crean en aquel a quien él ha enviado. Todo parte desde la fe y tenemos que entender esto. Ahora, si Dios puede estar pendiente de lo más pequeño, va a estar pendiente de lo más grande. Sí. A veces nos creemos tan maduros que decimos, yo ya no le pido nada, yo ya no le pido a Dios esto, soy tan espiritual que ya casi pedirle algo es casi, pues, que no soy un gran
2: creyente. Y es soberbio.
0: Y si es soberbio, porque debemos de tener la humildad. También Pastor Félix nos ha enseñado que la humildad es, el pedir es un acto de humildad que nos permite reconocer la dependencia que tenemos hacia Dios. Y yo creo que es importantísimo no quedarnos cortos y entender que Él, claro que si estuvo peleado con un pueblo 40 años y nunca le faltó comida, bebida, vestido, calzado, ¿por qué no va a estar conmigo y me dará esos ya ahora estando reconciliados a través del sacrificio de Cristo? Dios ya no está molesto con nosotros si nosotros creemos en Cristo, y Él por supuesto que quiere darnos. Si dio a su único hijo por nosotros, primero el regalo más grande, la salvación, pero también juntamente con eso, todo lo demás. Gabriel.
3: A mí algo que me gustaba mucho que comentaba el Pastor Félix es que el hijo mayor no conocía el corazón del padre. Y el hijo menor sí conocía el corazón del padre. Y me gusta mucho con la imagen que están dando lo del jornalero. Cuando el hijo menor se da cuenta que puede volver a casa de su padre, él dice, aún los jornaleros. O sea, él no se ponía en ese espacio. Él no se ponía como un jornalero. Él entendía que aún los jornaleros tenían abundancia de pan. Él entendía, pues, que había alimento en su casa. Y el hijo va a reclamar que nunca, el hijo mayor, que nunca le dan un cabrito, cuando él era dueño de todo, él tenía la capacidad de matar igual al becerro gordo si él así lo deseaba. Entonces, estas dos posturas me parecen muy, muy importantes, porque pues muchas veces estando con todo esto, y es precisamente lo que hablan, nos encontramos sin entender verdaderamente a qué tenemos acceso, ¿no? Y eso pasa, yo creo que en la vida, en cualquier momento, ya sea en la casa o en lo eclesial o en lo ministerial o lo que quieras, y pues es algo muy complicado cuando de verdad no entendemos el acceso que tenemos a todo eso. Ahorita me encantaba que lo decías, cuando nosotros éramos más chiquitos, por una cuestión pues más nuestra, como que yo creo que nos daba pena pedir, o sea, de que queremos abritas, lo que quieras, no, nos daba pena pedir, Y ahorita yo creo que con la edad hemos aprendido que, oye, pues es mi papá, tenemos, podemos pedir, hasta eso, pues obviamente.
1: Yo creo que el que más tiene la capacidad para pedir es Gabo. O sea, sí. Yo con Gabo también aprendo, porque Gabo, si algo tiene seguro, es como la identidad de que mi papá es, o sea, mis papás son sus papás, y como que el amor de mis papás como que nunca,
0: a veces
1: nunca
0: pasa,
1: va a acabar. A veces se pasa, pero algo que, o sea, a mí me gusta también, bien. Porque yo digo, oye, qué padre, bueno, porque igual el pastor Félix cuando predicaba esto, decía, ¿no? De que a veces, pues, el, o sea, ese reclamo que le hacía al papá, ¿no? Oye, yo soy obediente y no sé qué, y la verdad a mí también me ha pasado, ¿no? De que, oye, yo siempre soy obediente, todo lo que me dicen hago, todo el tiempo estoy, o sea, trabajo y no sé qué, pero, o sea, yo veo a Gabo y Gabo de que va y le pide a mis papás y a veces, pues, la gran mayoría de veces también se lo concede, ¿no? Entonces, creo que también nos pasa eso, pero está padre porque Gabo es como de que, bueno, pase lo que pase, me siguen amando, son mis papás, ¿no? O sea,
3: digo, tienes razón, papá, que a veces también me pasa, pero es una, o sea, pero obviamente como que crecer y darte cuenta, oye, es tu papá, igual es tu amigo, o sea, tienes toda la libertad sí. de, o sea, el no ya lo tienes en muchas ocasiones, pues obviamente.
2: Menos sus perfumes.
3: Es esa libertad, ¿no? Y pues es, yo creo que es muy importante todo el tema de identidad, creo que hemos estado hablando mucho igual de ese tema de identidad, de entendernos y sabernos hijos, y pues también la importancia de conocer a tu papá. Porque no puedes tener esa identidad de hijo si no sabes quién claro. es tu papá. Si yo no sé que mi papá tiene la capacidad de darme lo que me va a dar, por más que yo me sepa hijo suyo, yo no le voy a pedir, porque no sé que puede dármelo. Pero entendemos que con Dios podemos pedirle todo, ya que te lo des otra cosa, tiene que estar obviamente alineado a su voluntad, pero uno, si conoce al Padre, conoce su voluntad y conoce su forma, pues, de dar, de ser, y eso es, yo creo que es muy importante, ¿no? Y creo que es muy importante para todos, en general en nuestra vida, pues entender quiénes somos a raíz de eso. O sea, esa identidad también nos da seguridad. El hijo menor tenía la seguridad de que si volvía a casa de su padre, aunque fuese como jornalero, iba a ser recibido. O sea, no nos da a entender que él decía, chin, a ver si me acepta. Él decía, como jornalero, brother. Y él llegaba y lo primero que hacía era sentirse indigno, y el padre con su corazón lo primero que hace es darle a entender, tú eres digno porque eres mi hijo independientemente de lo que hayas hecho. O sea, no lo deja ni terminar de hablar y dice, pónganle túnica, pónganle anillo, pónganle calzado, hagan un festín para este hijo mío que estaba buscando. Entonces el otro hijo mayor no era consciente de esa postura y permanecía precisamente como un jornalero. Y me encanta por la cuestión de los alimentos, ¿no? O sea, el hijo menor entendía que en su casa había pan. Y el pan representa muchas cosas en la Biblia. Había pan en su casa, claro que había pan en su casa. Pero el hijo mayor no entendía la calidad de alimento que su padre podía dar.
0: Yo creo que, si se dan cuenta cuando dice, ya no soy digno de ser llamado tu hijo. Hazme como uno de tus jornaleros. O sea, y esa debe ser nuestra postura frente a Dios. O sea, no sentirnos dignos por nosotros, claro. por lo que hacemos, pero también recibir la dignidad de parte del Padre, porque dice, tú tranquilo, cuando le hace la fiesta, no le dice, no soy digno de que me hagas una fiesta, no soy digno de que mates un becerro, no, o sea, ya le dijo sí. primero, y dijo, bueno, Padre, gracias, acepto tu misericordia, tu perdón, tu amor, y pues lo disfruto, no, ten el anillo, no, es que no me pongas esto, me hace sentir mal, es que vengo todo sucio, es que disipé los bienes, es que la herencia, o sea, no, dijo, oye, pues gracias papá, o sea, qué gran padre eres, te amo, y supongo que este hijo, después de haber regresado con esa actitud, pues fue un hijo diferente, sí. Y en cambio el otro, cuando tenemos mentalidad de jornaleros, es porque tomamos lo que hacemos como salario, como dice, si es por obras, entonces no es por gracia. Si es por obras, entonces es un salario, no es por gracia. Entonces, hice tanto, merezco tanto. Obedecí, di, fui generoso, merezco tanto. Ese es el gran problema en la actitud de cada uno. Sí. En el caso del hijo mayor, sí tenía una actitud de jornalero, aunque era hijo y creía que él sí merecía ser hijo. Pero aunque decía que era hijo, tenía la actitud de jornalero, porque claro. le dice y le reclama, yo te he servido tantos años y nunca te he desobedecido. O sea, te estoy cobrando claro. lo que hice. Eso sí. se llama jornalero. También habla sobre, sobre esos pastores asalariados. O sea, el buen pastor no es un asalariado. O sea, porque uh-huh. ese asalariado está buscando también qué va a obtener. Otra vez, lo mismo de los sí. jornaleros. Entonces, tenemos que tener cuidado con sentirnos dignos por lo que hacemos, sentirnos que nos merecemos todo por lo que hacemos, sí. entender que todo es por gracia. Todo es por gracia, todo es por amor, todo es por misericordia de Dios. De hecho, la palabra dice que las justicias del hombre delante de Dios son un trapo inmundicio.
4: Sí.
0: Max.
4: Sí, y yo creo que muchas veces nos concentramos tanto en que nos ayuden que se nos olvida pedir ayuda. Y yo creo que esto le pasó al hijo mayor, ¿no? Que se concentró tanto en que su papá lo fuera a buscar o que le diera las cosas que se olvidó pedirle a él. Uh-huh. O pedirle ayuda en estos casos, ¿no? Y esto es algo muy importante porque a nosotros nos llegó a pasar cuando éramos más pequeños que a veces era esperar, o al menos en mi caso a veces era esperar de que, ay, ese muñeco está bonito, que me lo regalen, ¿no? Y a veces por concentrarte tanto que lo quieres, se te olvida pedirlo o decirle a tu papá qué te gusta. Y a veces externar eso es muy importante, porque aunque no se te compre, saben, te empiezan a conocer de una manera diferente, ¿no? Sí. Y algo que podemos ver también es que no solo no conocía a su papá, sino que tampoco conocía a su hermano. O sea, porque tú cuando conoces a una persona, conoces cuáles son sus motivos, cuáles son sus formas y puedes ayudarlo en las cosas que pasan, ¿no?
0: Sí.
4: Pero en este caso, él dejó a su hermano a un lado sí. por estar concentrado en otra cosa, ¿no? Como dice mi papá, tenemos que siempre ver periféricamente.
1: Siempre periféricamente. Visión periférica.
4: Visión periférica. Sí, y muchas veces es muy fácil juzgar a los demás, pero no sabemos por lo que están pasando, por lo que pasaron o tal. En este caso, el primer pensamiento del hermano mayor no fue qué bueno que llegó mi hermano vivo, qué bueno que llegó mi hermano sano, qué bueno que mi hermano no llegó mal y no festejó con su papá. Su primer pensamiento es ¿por qué le están haciendo una fiesta a él si yo soy el que es sano y el que hace todo aquí, ¿no?
0: Uh-huh.
4: Y a veces esos pensamientos egoístas pueden alejarnos de todas estas personas que son tan importantes, ¿no? De estas personas que tal vez ahorita fue doloroso para ti, pero en un futuro ellos pueden ser los que te ayuden a ti, ¿no? O sea, ellos pueden ser la piedra en la que te apoyes en el siguiente. Y otra cosa que a mí me pareció muy cool es que el padre no solo fue a buscar al hijo pródigo, no solo fue a buscar al hijo que se perdió, sino que después también fue a buscar al hijo de casa. Porque en Lucas 15:28 dice, salió por tanto su padre y le rogaba que entrase. Entonces sí. su padre también fue a buscar al hijo mayor.
0: Wow, ¿no? Sí, es cierto.
4: Y lo fue a buscar y lo encontró y fue a hablar con él, ¿no? Uh-huh. Entonces no solamente fue a buscar al hijo perdido fuera, sino que también fue a buscar al hijo perdido dentro. Y eso es muy importante saberlo, intentar tener esa vista periférica, tener vista periférica todo el tiempo, ver quién está alrededor de nosotros, qué está pasando alrededor de nosotros, y sobre todo tener la confianza e intentar acercarte lo más posible, ¿no?
0: Y como padre también entender y reflexionar sobre esto.
1: Sí.
0: Si nosotros estamos midiendo a nuestros hijos en base a lo que hacen, y recompensándolos, uh-huh. realmente tenemos el corazón del Padre, amando y perdonando y teniendo misericordia, no juzgando, porque es la manera que podamos alcanzar. Y me llama la atención mucho, ¿por qué no fue a ver primero a su hermano? Yo lo primero que hubiera hecho, si ya fui a hacer un desastre,
2: pedir consejo, ¿no?
0: Pues no tanto, pues, o sea, consejo, pero sí decirle, yo iría a buscar primero a mi hermano y decirle, oye, ¿sabes qué? Ya me gasté todo.
1: Una vez que yo chocó, me marca, Fer, choqué, ¿qué hago? ¿Qué hago?
0: Sí, porque
1: yo, primero llama a la aseguradora, arréglalo y luego le marcas a papá para decir, ok.
4: No,
0: sí. Márquele tú. O sea, si nosotros, pues es que ahí no conocen el corazón de su padre.
3: No, pues era mi primer choque.
1: Fue el primerito.
0: Pero bueno.
2: Pero a mí lo que me llama la atención es que tenía los dos hijos perdidos dentro de casa. Nada más que uno tuvo el valor de salirse y el otro de quedarse.
0: Sí,
2: ¿no?
0: Uno era más evidente que estaba perdido.
1: Claro. Sí.
0: Porque pues los que estamos perdidos siempre somos más evidentes. Ah, pues sí, sabemos que necesitamos arrepentimiento.
2: Pero el que está calladito.
0: Y sabemos que necesitamos regresar y tener la vida de arrepentimiento y cambiar. Pero el que no, el que aparentemente todo está bien, sí, está obedeciendo. Está
1: haciendo, peligroso.
0: Está muy peligroso.
4: Peligroso porque... es lo que no se ve. Barras.
0: Exactamente, es que peligroso lo que no se ve. Así se llama el tema, lo que no se ve.
4: Max le puso el nombre al tema.
0: Max sabe qué rango. Ya se llevó el wow del día.
3: Me parece, y es que se está muy padre, porque obviamente es mucho más peligroso, porque una persona que no deja mostrar, que hablábamos la semana pasada de la transparencia.
1: Sí.
3: Y creo que va muy de la mano, porque precisamente el hermano de dentro de la casa no dejaba mostrar realmente todo lo que había dentro de él. Entonces, fue hasta ese momento en el que fue transparente y fue necesario la pérdida del hermano menor para que el hermano mayor también pueda ser hallado. Entonces, está muy padre porque el papá en esa situación no se había dado cuenta de lo perdido que estaban ambos hijos hasta el momento en el que se fue uno de los hijos. Y eso habla mucho de cómo Dios a veces permite cosas para que todo pueda salir a la luz en nuestras vidas, ¿no? Muchas veces, a lo mejor, bueno, yo no soy papá, pero a lo mejor como padres puedes ver cosas más evidentes en tus hijos y en vez de juzgarlo, que yo creo que mi papá es algo que ha hecho muy bien con nosotros, en vez de juzgarlo directamente, aprovecha esa transparencia para poder corregirlo de alguna forma, ¿no? Y aquí podemos ver, pues, obviamente, lo peligroso que es que el hermano dentro de casa, pues, no mostraba realmente todo eso que tenía dentro. Y cuando pudo mostrarlo, pudo ser reparado, pudo ser hablado, pudo ser pues conciliado de cierta forma, ¿no?
0: Sí, y pues eso nos habla también, volviendo al punto de los hermanos, ¿por qué no fue a su hermano? Porque no había relación tampoco con el hermano, o porque a veces nosotros somos así. Nosotros somos como ese hermano mayor que somos nos creemos tan correctos, tan perfectos, que si tú vienes a mí, lo primero que te voy a decir es, te lo mereces. Por lo que hiciste, te mereces que te haya pasado eso, asume tu responsabilidad y vete de aquí, deja de molestar a papá. O sea, pues él sabía tal vez una respuesta así, o a veces nosotros podemos estar en una respuesta así y tenemos que tener cuidado con qué corazón lo estamos haciendo. ¿Por qué? Porque esto nos enseña que el padre no rechazó lo que nosotros pudiéramos haber rechazado. Y también nos los enseña en el libro de Job, los tres primeros amigos de Job, que cuando hablan con él, solo están diciéndole, es que tú, y nunca ninguno de ellos tres le dice, oye Job, tu gran problema es que te haces justo a ti mismo. Job era un hombre recto, perfecto, temeroso de Dios y apartado del mal, pero no dice justo. Y el gran problema de Job es que era perfecto, recto, temeroso de Dios, apartado del mal. No, bueno, pues él no necesitaba a Cristo. Él era justo por sí mismo. Entonces, por eso es que dice, no, pues ya mátame si soy malo, pues yo qué hice, porque me haces esto, no es posible. Pero cuando ya llega el cuarto amigo, le dice, hey Job, te estás justificando por ti mismo. Todos necesitamos un mediador. Y le hace entender que sus justicias delante de Dios son un trapo de inmundicia. Le dice, Job, es que tu gran arrogancia te está haciendo creer que porque eres recto, perfecto, temeroso de Dios, se apartaba el mal, ya eres justo. Y esa justicia no se adquiere por obras, se adquiere por fe. Justificados pues por la fe en nuestro Señor Jesucristo, tenemos paz con Dios. Oye, ¿estaba mal que Job fuera perfecto, recto, temeroso de Dios, se apartaba el mal? No, no estaba mal. Lo que estaba mal es que creyera que eso le daba la dignidad frente al Padre. Sí. Vamos a irnos a un corte y regresamos. Entonces, tenemos que tener cuidado con...
5: Es tiempo de ir a una pausa. 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

0: ¿sí? Eso permite que él pueda estar también contento. Ya regresamos. Y pues bueno, el tema de hoy está precioso, así que sigan conectados.
1: Decía ahorita Laura en el corte que debemos como padres conocer el corazón de nuestros hijos, pero también debemos procurar que nuestros hijos conozcan nuestro corazón, sí. Porque muchas veces ahorita lo platicaban ustedes, oye, no te pedíamos porque nos daba pena por esto, por el otro, porque regularmente nos falta conocer el corazón del padre, como le pasó al hijo mayor, sí. No conocía el corazón de su padre, y el hijo menor pues lo conocía de cierta manera, porque decía, bueno, pues regreso, por lo menos que me haga un jornalero, ¿no? Que me haga como un jornalero. Sí. Y de hecho le dice, padre, ya no soy digno de ser llamado tu hijo. O sea, le dice, padre, ya.
0: Miguel Baeza, tenemos, es difícil ser padre y te quedas en shock o sin poder actuar cuando sucede algo. Pensando uno que has vivido todo y sabrás darle solución a todo, sí es cierto.
1: Sí, o sea, a veces también queremos entrar solo con nuestros hijos a dar soluciones. Y una vez me acuerdo que entré al cuarto de Fer y estaba molesta y estaba, no sé qué tenía. Y entonces me empezó a decir y yo le empecé a dar soluciones. Entonces ella me dijo, no necesito soluciones, solo necesito que me oigas. Claro. Y que me escuches.
0: Y cada hijo es diferente.
1: Obviamente. Sí, tienes razón, no lo sabemos todos como padres. De hecho, tenemos por eso que tener intimidad con Dios todos los días, para que Él nos dé sabiduría desde lo alto, inteligencia. Esa comunión con el Espíritu Santo viene con sabiduría, inteligencia, consejo, conocimiento, poder, temor de Dios. Eso nos va a ayudar a tomar decisiones y poder decir, no conforme a lo que pensamos. Como decía Miguel, me parece importante, porque a veces creemos que las experiencias ya nos enseñaron, pero... Sí. Tengamos cuidado, porque Dios es misericordioso. A veces algo mal que hiciste, pues no te rebotó como debía rebotarte y tú piensas que esa es la manera de resolverlo. Y tenemos que tener cuidado. Ahora, estamos hablando desde un enfoque de padres a hijos, hijos a padres, pero también esto sucede en la iglesia, sucede en nuestro entorno fuera de esto, que a veces estamos como el hijo mayor juzgando a los demás, estableciendo juicio, creyendo que nosotros sí. Me gusta cuando la Santa Cena, me gusta cuando dicen que nos pongamos a cuentas, pero me gusta por una cosa, que nadie puede tomar la cena indignamente. Entonces, a veces creemos y decimos, yo lo puedo tomar dignamente porque hice las cosas bien esta semana.
2: No la regué.
1: En realidad creemos que eso es lo que nos da la dignidad para tomarla. O sea, te das cuenta, porque estamos así, estamos como el hijo mayor diciendo, Señor, yo no te he desobedecido, te he servido y por lo tanto puedo hacerlo. Cuando en realidad lo único que nos da la capacidad de hacerlo es el sacrificio de Cristo en la cruz. La sangre de Cristo en la cruz derramada es lo que nos permite tener esa dignidad de tomarlo. Y cuando discernimos ese cuerpo del Señor, me acuerdo de ese sacrificio, de esa sangre, pero me acuerdo también que resucitaste, que estás a la diestra del Padre, que estás vivo y que me has delegado ese poder para poder ser transformado y para poder... ser formado conforme a tu carácter, conforme a tu corazón. Entonces, obviamente nos arrepentimos todos los días de las cosas malas que hayamos hecho, pero el tema es que a veces nos sentimos buenos, a veces nos sentimos rectos, perfectos, temerosos de Dios y apartados del mal. Pero yo les diría, echemos un clavado a nuestro corazón, porque Charles Spurgeon decía, por más mal que hablen de ti, nunca se comparará con la maldad que hay en tu corazón.
0: Wow.
1: Y realmente si te echas un clavado al corazón, vas a decir, che, ¿dónde está lo recto, perfecto, temeroso y se apartó al mal? Vamos camino a santificación por la misma fe, vamos camino a mayor obediencia por la misma fe. Entonces tengamos cuidado, y yo creo que la postura correcta es del hijo menor, la del hijo menor diciendo, ¿sabes qué, Señor? Soy un pecador, o sea, pues sí, por mis obras no sería digno de que tú entres a mi casa, pero gracias por el sacrificio de tu hijo, porque eso me permite tener dignidad. Y cuando el Padre nos llena de bienes, nos llena de esas, dice que qué padre si su hijo le pide un pan le dará una piedra, o si le pide un pez le dará una serpiente, o si le pide un huevo le dará un escorpión. Si ustedes siendo malos pueden dar buenas dádivas, si ustedes siendo malos pueden dar buenas dádivas, cuanto más nuestro Padre que está en el cielo no les dará cosas buenas a los que se la pidan.
0: Sí.
1: buenas cosas a los que se la piden.
0: Tenemos un mensajito de Adriana Garza, dice: toda mi vida he escuchado este pasaje de la Biblia y nunca me lo habían explicado tan profundo y de tan bella manera. Qué familia más bendecida, gracias. Gracias a ti, Adrianita. Dios te bendiga. Y tenemos, me acaba de llegar otro que dice: Mato Cobá, nuestro amigo Mato Cobá.
1: Mato Cobá, el buen Mato Cobá.
0: Dice: qué buen tema. A veces, como personas que estamos en una iglesia, solo somos seguidores y no hijos. Sí. Solo porque estamos trabajando en una iglesia creemos que nuestras obras son más que la gracia de Jesús.
1: Sí. Wow. Qué fuerte, sí.
2: Sí, creo que eso tiene mucho que ver con lo que decía ahorita mi papá, ¿no? Uh-huh. Que a veces nos puede pasar en la iglesia, sobre todo creo que a los que somos servidores, ¿no? O sea, oye, yo sirvo, llevo tantos años acá, yo vengo temprano, me voy tarde, yo recojo, yo hago, y al final estamos como decía al inicio mi papá, ¿no? O sea, yo ya te di, ¿tú por qué no me das lo que... un jornalero. O sea, yo ya te di todo mi tiempo, yo ya te di todo esto, yo soy la primera llegar, yo solo tengo que venirme, porque tú no me das lo conforme a lo que yo ya hice. Y creo que es muy peligroso caer ahí porque olvidamos la gracia, o sea, olvidamos que realmente, que o sea... Es por gracia, exactamente. Y también nos hace darnos cuenta en dónde está nuestro corazón. ¿Lo haces para que te aplaudan? ¿Lo haces para que tengas un lugar más, entre comillas, privilegiado? O sea, ¿con qué intención lo estás haciendo? Y por eso el pastor Félix el jueves decía, la intención del corazón es, lo hago para Dios. O sea, él decía, lo estoy haciendo para la iglesia, lo estoy haciendo para mí, lo estoy haciendo para mis papás. O sea, ¿para quién lo estás haciendo? ¿Cuál es la intención de tu corazón? Y lo que Dios ve es el corazón. Y lo que más nos debería importar es quedar y agradar bien a Dios, ¿no?
1: Y Dios no es deudor de nadie, no. Obviamente Dios recompensará todo lo que hacemos, pero debemos de entender que servimos por gracia. Sí. O sea, Pablo decía, hey, por gracia soy lo que soy. O sea, gracia nos hace ser, pero dice, pero también por gracia hago lo que hago. Uh-huh. O sea, dice, y la gracia no está en vano en mí, porque he trabajado más que estos 12, pero luego se acuerda y dice, bueno, pero también por gracia. O sea, entonces no hay nada que nosotros podamos cobrarle a Dios, es simplemente todo es por gracia, pero también la gracia nos permite entender como cuando le dice una mujer a Jesús, oye, sana, y dice, no, sana a mi hijo, por favor, y le dice, es que el alimento es para los hijos, no para los perrillos, y ella le contesta y dice, pero también los perrillos pueden alimentarse de las migajas que caen de la mesa de los hijos, sí. Y dice, wow, mujer, por haberme dicho eso, está bien que se haga lo que tú quieres, pero ahí nos enseña que nosotros somos hijos, nosotros nos sentamos a la mesa y tomamos el pan completo. Cuando estamos recibiendo o queriendo recibir solo migajas, nos estamos comportando como perrillos. Sí. Y no somos perrillos. Teresita de Jesús Almeida dice, saludos y bendiciones, hermanos.
2: ¡Saludos! Gracias, Teresita.
0: Buenos días.
1: Entonces, es importante tener la actitud del hermano menor en el sentido de decir, porque dices, ay, pues yo no he pedido ninguna herencia, yo no he disipado seguros. O sea, tenemos una herencia. Tenemos, desde que nacemos, aún nuestros hijos son herencia de Dios.
0: Mato Cobá dice que se ganó un guau. Muy bien, guau.
1: ¿Quién se ganó?
0: Mato Cobá.
1: Mato Cobá.
2: Sí, te la ganaste.
0: Te la ganaste, guau.
1: Y no es que estemos haciendo apología de hacer cosas negativas, ni malas, ni que estemos diciendo, hay que hacer todo, porque esa, la gracia irresponsable es una gracia malentendida, es libertinaje. No estamos hablando de eso. Estamos hablando de que el Padre siempre estará presto, sí, para recibirnos, aunque hayamos fallado, pero si regresamos con una actitud de arrepentimiento, Él siempre nos recibirá. Y nosotros no tenemos por qué estar juzgando, oye, este está arrepentido, este no está arrepentido. ¿Nosotros qué?
2: Sí.
1: ¿A nosotros qué? Nosotros tenemos que tener una actitud de hijos. O sea, ¿yo por qué voy a reclamarle a mi hermano? Si él se gastó toda su lana, pues ni modo, ya perdió toda su lana. Yo tengo doble porción y además tengo la de mi papá. Porque su padre le dice, todas mis cosas son tuyas. Y ya no le quiso seguir hablando, porque seguramente le hubiera dicho, mira, hijo, no has tenido tu becerro gordo porque nunca lo has tomado. Ni siquiera lo has tomado, ni mucho menos me lo has pedido. Pero si lo hubieras tomado, dice, todas mis cosas son tuyas. Tienes una doble porción de la herencia que tu hermano. O sea, tienes dos veces más que lo que le di al hijo menor. Entonces, pues no lo haces porque no quieres. Y eso es lo que tenemos que tener cuidado, ¿no? No tomar tampoco, si se dan cuenta, vuelve a repetirse en el tema del centurión. Vuelve a repetirse el mismo principio.
0: Sí.
1: Los judíos diciendo, este es digno porque nos construyó una sinagoga y porque ama nuestra nación. Y él por el otro lado diciendo, no soy digno que vengas a mi casa, y por no creerte digno, no dejas que Jesús entre a tu casa y dices, Señor, pues mira, tú mándame el milagro. No necesito que entres a mi casa, necesito el milagro. Y tengamos cuidado con eso. Tengamos cuidado con eso, porque que nuestra falta de esa identidad no nos permita dejar que Cristo llegue a nuestra casa, que es lo más importante. Y todo lo demás viene por añadidura. Si el reino llega a nuestra casa, todo lo demás viene por añadidura. Dice Adrián Crispo Rodríguez, ¿podría darme un saldo a
0: mis hijos? Un saludo a mis hijos.
1: Ah, un saludo.
0: Pero antes dice, buen día, mi querida familia Ramos, un abrazo. Igualmente para ti, Adrián. Y
2: hola.
0: Un saludo a Logan y a Aitana, que tienen 10 años.
2: Ah, saludos. Saludos. Saludos a Aitana.
1: Oye, qué padre el nombre de Logan.
0: Logan
1: es el de...
0: Wow.
1: Gabo, cuando era niño, le gustaba mucho Wolverine.
2: Sí. Logan, está padrísimo.
0: Está padre. Logan. Hola. Y Aitana. Un abrazo.
2: Que tengan un buen día.
3: Buenos nombres.
0: Un abrazo enorme.
3: Sí,
0: un
3: saludo.
0: Hermosos. Gracias, pues, Adrián.
1: Sí se me hace muy, muy bueno el cómo podemos realmente ir entendiendo esto y ir comprendiendo que todos los días debemos agradecer a Dios. Porque a veces cuando dejamos de verlo y nos convertimos en jornaleros, ya no le agradecemos, porque creemos que lo merecemos todo, creemos que todo lo que tenemos lo hemos ganado, como decía Fer hace un rato, ¿no? Pone el sudor de nuestra frente, y debemos recordar una cosa, en Deuteronomio 8 Dios nos dice que nos mete a un desierto espantoso, lleno de serpientes y escorpiones, para enseñarnos que no solo de pan vivirá el hombre, sino de toda palabra que sale de la boca de Dios, pero también para a la postre hacernos bien. Y dice, no sea que cuando te enriquezcas y tengas terrenos y esto y el otro, creas que tu poder y tu fuerza te hicieron esto, sino es que Dios te dio el poder para hacer las riquezas. Entonces, todo proviene de Él y es por gracia. Y una de las maldiciones de Dios hacia Adán y Eva es, hacia Adán le dijo, ahora comerás con el sudor de tu frente. Eso era una maldición. Y no quiere decir que ahora estemos bajo esa maldición, ahora estamos bajo la gracia de Dios. Sin embargo, no quiere decir que no trabajemos, que no nos esforcemos, pero nos esforzamos en esa gracia, perseveramos en esa gracia y crecemos en esa gracia. O sea, en ese poder, no quiere decir, pues entonces como la gracia ya no trabajo, me quedo aquí en mi hamaca. No, hay que trabajar duro, hay que esforzarnos, pero entender que cuando vivimos en la gracia, nuestro esfuerzo solo va a ser 2% y la gracia te dará 98% de rendimiento. En cambio, cuando tú trabajas en el sudor de tu frente, tú trabajas el 2%, recibirás el 2%. Entonces, tengamos cuidado, porque si fuera así, si fuera por trabajo, hay mucha gente que se levanta a las 5 de la mañana, carga un montón de cosas sobre los lomos, se duerme hasta las 10 de la noche y no necesariamente son los que tienen mayor provisión. Uh-huh. Así que esperamos que el tema de hoy haya sido bueno, Fer.
0: Claro. Así es. Gracias, Adrián. Que Dios te bendiga, nos manda gracias y bendiciones. Pues bueno, un fuerte abrazo a todos, que tengan un excelente día. Somos la familia Ramos y este fue tu programa Corazones Encendidos.
1: Bendiciones a todos.

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0: Muy buenos días, familia de Vida Nueva. Soy Juan Méndez en compañía de Gabriel Ramos. Es un placer saludarlos en este su programa Transformación 360. Un sábado más hablando de salud, de nuevos hábitos, de ejercicios, de nuevas disciplinas. Y el día de hoy tenemos un invitado especial. Vamos a estar hablando sobre entrenamiento híbrido y todo lo que conlleva este tipo de entrenamiento y un poquito de psicología con respecto a lo que se necesita para poder realizar este tipo de actividades.
1: Hola, pues muy buenos días. Estamos contentos como cada semana de estar aquí con ustedes en este su programa Transformación 360.

0: Yo soy, tengo licenciatura en psicología, tengo una maestría en neuropsicología, tengo varios diplomados en neuropsicología infantil, intervención psicológica, en orientación psicológica, terapia terapia de pareja, y pues tengo preparación como coach de running amateur, tengo entrenamiento, tengo preparación en ejercicios funcionales, y pues ya llevo en algunas competencias compitiendo, o sea, toda la vida he hecho ejercicio, toda la vida he practicado deportes, llevo compitiendo en esto que son carreras funcionales ya casi 2 años, y continuamente me encuentro preparando pues para preparar a los chicos, ¿no?
1: Y yo soy Enrique Peniche, y más que nada yo soy odontólogo, sin embargo, desde mi área es prácticamente la vida de un atleta, porque al fin de cuentas yo desde chico he realizado muchas activaciones, por ejemplo he estado desde la música a hacer activaciones como natación, como cualquier persona convencional, ¿no? Entonces prácticamente actualmente yo me encuentro igual nuevamente estudiando, ya que tenemos nuestro propio gimnasio para poder desempeñar el papel de un entrenamiento completo en varias áreas.
2: Excelente, pues el día de hoy vamos a hablar un poquito de este tipo de entrenamiento, ¿no? Y estamos hablando ahorita antes de empezar directamente un poco como las diferencias entre estos estilos de entrenamientos híbridos. No sé si podrías repetir para el público un poquito eso que nos comentabas ahorita antes de empezar.
0: Ok, bueno, pues en sí, cuando hablamos de un deporte, o sea, si hablamos de un atleta híbrido, ¿no? No es específicamente los que practican ese tipo de competencias, ¿no? Porque si hablamos fíjate, dentro de las definiciones entra un atleta que tiene cualidades, que trabaja en fuerza, cualidades de resistencia y cualidades de, había uno más, lo que vendría siendo como una especie de potencia, okay. Okay, que pues uno trabaja más lo que es los pesos, más enfocado en lo que es el trabajo de fuerza, ¿no? Como bien lo dice, la resistencia es el tiempo prolongado dentro del ejercicio, ¿ok? Y también la parte que viene siendo las velocidades, o sea, el trabajo aeróbico, perdón, o sea, el trabajo de la oxigenación. Entonces, cuando hablamos de un atleta híbrido, pues hablamos de cualquiera que, por ejemplo, un boxeador, que son atletas muy completos en la parte aeróbica, pero están enfocados mucho en esa disciplina. Pero sin embargo, si llegaran a practicar el día de mañana, no, pues quiero empezar a correr, ¿no? Automáticamente ya estaría practicando los dos deportes que enfocan a veces cosas diferentes. A lo mejor la parte de la velocidad incluye más el mayor tiempo. Pues a veces vemos que en el boxeo sí tiene mucha oxigenación, pero son peleas que tardan entre media hora, entre 40 minutos, no sé bien exactamente cuánto duren. En casos de MMA, con que les hagan una llave y los detengan, ahí quedan.
3: Se acabó.
0: Y sin embargo, trabajan mucho la oxigenación, pero cuando hablamos de tiros de 21 kilómetros, etcétera, o sea, sí, estamos abarcando otras áreas, ¿no?
4: Yo creo que la palabra híbrido para el día de hoy es como nueva, pero en realidad ya existe desde hace mucho tiempo, ¿no? Es algo, es algo que en los atletas de alto rendimiento y atletas de un nivel ya más avanzado, pues por naturaleza yo creo que lo comienzan a generar porque sus disciplinas normalmente dependen de otras funciones físicas que tienen que desarrollar para poder realizar su deporte. No sé, por ejemplo, un alpinista al final tiene que trabajar su fuerza, al final tiene que trabajar su resistencia, al final tiene que trabajar su velocidad y ciertos puntos para poder subir, ¿no? Entonces, yo creo que la palabra híbrida el día de hoy la estamos manejando en el sentido de realizar varios deportes. Pero si lo vemos desde cierto punto, pues ya es una palabra que existe y viene siendo parte del entrenamiento desde hace mucho tiempo. Claro. Y ya ahora con estas nuevas disciplinas que juntan, bueno, ni nuevas, ¿no? Porque son más, podríamos decir que ya son disciplinas más comerciales.
0: Sí.
4: O sea,
0: sí,
4: porque en realidad, yo creo que, por ejemplo, yo creo que Hyrox, hablando de Hyrox, en el sentido general, pues lo inventó una persona que competía olímpicamente. Quiere decir que esas personas tal vez ya tenían un entrenamiento similar y ahora lo comercializaron. Entonces, eran entrenamientos que solo hacían personas que tenían cierto nivel de atleta. Pero al día de hoy, pues ya todo mundo lo podemos hacer y esa

0: ahí donde ya parece que para poder realizar ciertas actividades tenemos que tener ciertas capacidades de otros deportes. O así yo lo veo, ¿no?
1: Pues sí, porque al final de cuentas hasta el fútbol es híbrido. Porque haces sprints, pero también trabajas fuerza. Pero no dices, un futbolista no dice yo soy híbrido, pero en realidad se puede determinar como un atleta híbrido.
0: Ah, yo creo que ahí esa es la diferencia. Ser híbrido y ser un atleta híbrido, ¿no? Uh-huh. Ya especializado en ya ciertos deportes.
1: Uh-huh. Justo.
0: Ok, sí, sí, sí. Es como, como enfocar más la disciplina a un desarrollo más alto.
1: Exacto.
2: Es correcto.
0: Sí. Y, por ejemplo, en este caso, ¿qué se recomendaría para comenzar a entrenar una disciplina híbrida cuando venimos de cero y cuando venimos ya de un punto inicial? Por ejemplo, en mi caso, que yo ya llevaba pesas, o personas que me imagino son runners y van a hacer ejercicio de fuerza. Platicábamos al principio, ¿no? El día de hoy no solamente está Hyrox, está Sparta, están surgiendo nuevas disciplinas, está el CrossFit, que al final viene siendo más antiguo que el Hyrox el día de hoy. Y estas nuevas disciplinas que van a estar surgiendo con respecto a todo lo nuevo, ¿qué sería lo más recomendable con respecto a las nuevas personas que están queriendo iniciar en esta actividad?
3: Bueno, creo que es... No sé si me desvío un poco cuando pues, mencioné esto, porque una de las cosas que se pregunta cuando llega un atleta para querer competir, al menos nosotros cuando lo manejamos muy enfocado a la competencia, pues sí es preguntarle cuál es su objetivo y de dónde viene. O sea, qué ha practicado, qué ha hecho para tener una idea de qué tan fácil, qué tan difícil va a ser que se adapte a su objetivo, ¿ok? Porque, por ejemplo, alguien que viene solo de gimnasio, o sea, le va a costar más ganar una base aeróbica, que va a ser el correr. O sea, se va a quedar sin aire más rápido. Sí puede tener un montón de fuerza, pero en ciertas competencias va a necesitar más aire. Entonces tenemos que enfocarnos a, hay que empezar a correr. Hay que empezar a movernos en esa parte aeróbica. Alguien que viene del runner, de los runners, y que tenga años, o bueno, mire, por ejemplo, mencionando ahora ese tipo de competencias, los que más empiezan a resaltar son los triatletas. Pero porque tenemos natación, tenemos correr en fatiga, ¿ok? En la base aeróbica de la bicicleta, que es muy buena, es un ejercicio que no demanda mucho y es mucho tiempo estar en el ejercicio, que es la bicicleta.
0: Te da muy buena condición, ¿no?
3: Mucha base aeróbica, da mucho aire. Entonces ya ellos llegan y muy rápido se adaptan. Porque no hablamos de un día para otro, ¿verdad? Pero cuando empiezan a enfocarse en ese entrenamiento, son los que más rápido empiezan a bajar sus velocidades, sus tiempos, porque ya tienen un historial. Entonces, de cajón, uno es, ¿cuál es el objetivo? O sea, ¿qué es lo que quieres hacer? Basados en eso, pues ya ir viendo también de dónde vengo. O sea, si nunca he corrido y quiero entrar a una competencia de esta, entonces tengo que empezar a correr. Puede ser que tenga la fuerza, pero pues no soy de correr, ¿no? Tengo que empezar a salir a correr. Y ahí entran otros árboles, otras raíces que vendrían del entrenamiento, que sería el... Uno dice correr, bueno, pues entonces voy a salir y voy a correr 20 kilómetros para tener una buena base, ¿ok? Y ya entra el desglose de un entrenamiento. O sea, no es nada más decir, voy a empezar a correr y de nunca correr, tirarme 21 kilómetros. Como en alguna ocasión me contó Juan que se le cruzó un cable y tenía unos cuates ahí que le dijeron, vamos a correr. Y que de un momento a otro corrió y se lesionó. Okay. Muchas veces dentro de estas prácticas, pues la persona dice, ah, pues sí, si esa competencia son 10 kilómetros, son 8 kilómetros, y además un ejercicio, pues me voy a entrenar 20 kilómetros. Y no se da cuenta que no preparó una adaptación. Simplemente llegó y dijo, ah, pues yo lo voy a hacer. Y el cuerpo requiere una preparación. Okay. Dentro de lo que cabe, lo que mencionas de esta idea populachera, hace que la gente piense que nada más lo voy a hacer ya. ¿Okay? Que no tiene que haber una preparación en sí enfocado, que, o sea, tal cual, he tenido atletas, y si es que escucha esto, se va a identificar, que llegue y dice, ah, yo puedo hacer esa madre, todos van a quedar abajo de mí, yo le voy a ganar a todos, y cuando entra y dice, no, pues, es no otra puedo. Cosa, él es un peleador, él es un peleador,
0: pero ¿qué digo, sí no, pasa?
3: Yo si hago eso, le voy a ganar a todos, pero luego entran y ven que es totalmente otra cosa, o sea, que faltan ciertos puntos, hay cosas a trabajar, etcétera. Y si entramos así en blanco, a querer aventarnos algo para lo que no estamos preparados es cuando entran las lesiones.
0: Y algo que acabas de decir, una palabra así súper clave, adaptación, ¿no?
3: Justo.
0: Esa es con lo que el día de hoy yo creo que la mayor parte de los entrenadores estamos trabajando. Porque, pues, hay muchas personas que ya realizan otras disciplinas y el día de hoy están entrando a estas nuevas disciplinas. Y muchas personas, yo por ejemplo, en el gimnasio es muy fácil adaptar a las personas porque son movimientos lineales, controlados, y la mayor parte son repetitivos, muy repetitivos y en máquinas. O sea, yo creo que es de los lugares en donde más fácil puedes adaptar a una persona. Pero estamos hablando que de una persona de cero que va al gimnasio y la vamos a adaptar es fácil, pero una persona que llega de cero a querer realizar un brinco, a querer realizar una lagartija, a querer realizar ya movimientos que conllevan coordinación, que conllevan estabilidad motriz, que muchas cositas que a veces las personas no saben.
1: Flexibilidad.
0: Flexibilidad, sobre todo. O sea, cómo ir adaptando ese tipo, esos cuerpos a todo eso que, pues, es muy difícil, ¿no? Y ese es, yo creo que gran parte de lo que no sabemos como principiantes cuando vamos a realizar una actividad nueva. Entonces, yo creo que eso es lo que al día de hoy, en este momento se está dando mucho porque hay mucha adaptación física.
2: Igual una duda que me surge a mí, igual más allá de la adaptación física, la adaptación, aprovechando la psicología, la adaptación psicológica, ¿no? Porque creo que no es tan fácil. O sea, yo siempre he pensado la gente que se avienta 21 kilómetros, 40 kilómetros, mentalmente debe ser una cosa muy complicada, ¿no? Yo, o sea, digo, no soy una persona con el atlética. Entonces, con mayor razón, yo identifico el hecho de, pues, el cansancio físico. ¿Cómo puedes llevar a tu mente a decirle, hey, aguantas más, brother? O sea, ¿llegas más o no llegas más? Porque creo que hay de ambos extremos, ¿no? El loco que dice, no, se aguanto y se rompe. Y el brother que aguanta mucho más.
0: Primis.
2: Y el brother que aguanta mucho más y simplemente, pues, se desespera y dice, no, ya aquí acabé, ¿no? Entonces, esa adaptación igual. O sea, me gustaría saber, desde el punto igual psicológico y, pues, también físico, cómo sobrellevar el aspecto físico para que también en lo psicológico sea más sencillo, ¿no? O cómo se maneja esa adaptación también.
3: Okay. O sea, qué bueno que lo mencionas, porque justo eso, se debería de manejar, pero muchas veces no se maneja. ¿Qué sucede? Tú vas a un gimnasio, box, lo que quieras, y que otra vez la idea con la que llegan los chicos, no es que, otra vez, desde la perspectiva de lo que yo he visto, ¿no? Llega un chico, tenemos una chica que pues es top, uh-huh. Y llega y, oye, yo quiero hacer lo mismo que ella. Pero tenemos a un atleta que lleva en un año entrenando, un año preparándose, que de por sí viene en un historial que va mucho con lo que está haciendo hoy, ¿okay? Viene de otro deporte, etc. Y llega alguien que solo practica gimnasio y dice, no, es que yo quiero hacer un tiempazo. Y, okay, pero tampoco puedes esperar eso en 2-3 meses de entrenamiento, ¿ok? Y todavía sumando a que en tu vida, pues, estás empezando a correr, es como que le pidas a un bebé de un año, oye, échate 5 kilómetros. O sea, ni gateando lo va a terminar, ¿ok? Hasta sangrando van a terminar las rodillas del bebé.
0: Me gustó esa analogía.
3: ¿Ok? Y uno diría, ah, pues son 5 kilómetros, ¿qué tiene? Pero, pues, obviamente para un bebé que no sabe
0: que no
3: ni
0: sabe
3: caminar.
0: Todavía caminar.
3: No sabe ni caminar, no sabe ni cómo debe sentar sus pies, va a ser lesivo, ¿ok? Entonces, lo mismo sucede aquí. Muchas veces vienen con ideas irracionales, o sea, que con objetivos de que es que yo quiero ganar, pero, pues, sí lo puedes llegar a hacer. Qué bueno que lo tengas claro. ¿Qué sucede? Compiten una vez, dos veces y no les va bien. Y probablemente uno lo ve y dice, no le fue mal. O sea, está bien, o sea, le fue bastante bien.
0: Como coach ya ves eso, ¿no?
3: Sí. O sea, no le fue mal, está bien para el historial de donde viene. O sea, si me dijera que ya lleva 10 años y sigue dando el mismo resultado, y sí, okay. Que aún así habría que ver qué es lo que está pasando, ¿no? Pero si estás empezando, o sea, tampoco vas a esperar ganar un podio. ¿Y qué sucede? Es cuando vienen los bajones. Porque es cuando, yo no sirvo para esto, yo no soy muy bueno en esto, no debería practicar esto. Pero otra vez, pero porque ya ves que el individuo, atleta, ya viene con una idea que no tiene un objetivo claro, que no es consciente de lo que está haciendo y se sobreexige. Sí es bueno trabajar la parte psicológica, pero aquí también, como en una psicología, como en la psicología clínica, tú no puedes hacer más de lo que el atleta te va a permitir. Así como el atleta.
0: O sea, hasta que el atleta lo pida.
3: Exactamente. ¿Sabes qué, coach? Quiero preparar mi cerebro. Va, vamos a trabajarlo. Pero si el atleta no está dispuesto a eso, es como el atleta que llegue y te diga, quiero ganar. Ok, tienes que correrme 3 veces a la semana en una zona 2, un trotecito suave, 10 kilómetros, 5 kilómetros. Ah, ok. Y no lo hace. Ok. Lo mismo sucede aquí. O sea, oye, tienes que calmarte, tienes que ser consciente de lo que tú estás avanzando, tienes que ser paciente contigo. Ah, no, si no puedes, porque no sirvo para esto. ¿Ok? Ahí también habla mucho de la capacidad del atleta. ¿Ok? Y pues en sí, eso. Así que sí podemos trabajar esa parte, sí se tiene que trabajar esa parte, pero muchas veces no lo hacen. No sabría de si culpar al internet, porque así como es una ventaja de abrir puertas, también pone expectativas muy altas.
0: Sí.
3: O sea, tal cual a veces a mí personalmente me pasan los entrenamientos de chicos que ganan podios en ciertas competencias, que tienen muy buenos resultados y te ponen su plan, ¿no? Y te tiran un plan que si yo intento hacer eso, me voy a lesionar. Me voy a lesionar, pero pues estás hablando de alguien que vive de eso, alguien que se dedica a eso, alguien que tiene años entrenando esto, etcétera. Y yo lo puedo ver así, pero hay personas que no lo van a ver así. Ah, voy a hacer eso para tener el mismo resultado que él. ¿Me doy a entender?
0: Sí.
3: Y es cuando empiezan a lastimarse, a presionarse, se lastiman y, ay, es que yo no sirvo, es que no funciono, siempre va a ser lo mismo, etc.
0: Que en realidad es algo que estamos viviendo todos los días con los atletas influencers, ¿no? Sí, el hecho de que todo mundo los vemos y queremos hacer lo que tal vez esa persona ya logró, pero al final en las redes nunca vemos los procesos, siempre vemos los finales. Entonces nunca sabemos por lo que pasó ese atleta, por lo que vivió ese atleta, por lo que tuvo que haber sacrificado y pagado, porque a veces también es mucha inversión, para poder llegar al punto de ya poder monetizar lo que está haciendo, ¿no?
3: O sea, y creo que también hay un punto que a veces las personas no ven. No todos los individuos son iguales.
0: Sí,
2: que de hecho la semana pasada hablábamos de eso. O sea, tú no puedes agarrar y ponerle los mismos ejercicios a una persona que a otra, o sea.
3: Exactamente, o sea, puede ser que esa persona pueda hacer eso, pero tú no. Vamos a poner así, una persona que mide 1.50 y una persona que mide 1.85. La de 1.50 te va a hacer unos burpees, o sea, rapidísimo. Okay, o sea, va a volar porque está más cerca del piso. Y una persona de 1.85...
0: Tengo ventaja.
3: Podrá, probablemente, por más que mejore, la diferencia, la cercanía va a ser mínima, pero existe una ventaja, pues, biomecánica, de anatomía, que ahora sí pone a los dos a correr. ¿Okay? Las zancadas de la persona de 1.85, una zancada va a ser 4 o 3 de la otra persona. Que a lo mejor al principio puedan mantener la misma velocidad, pero a la larga uno va a tener menor fatiga que el otro, ¿ok? Y son ese tipo de cosas que las personas no ven en las redes sociales.
0: Sí, por ejemplo en Jairos, los pro, ¿no? Que yo creo que andan midiendo 1.85, 1.80.
3: Y fíjate, son un buen ejemplo, tenemos a lo que son los Elite 15, somos 15 mejores del mundo. Pero me gusta usar ese ejemplo, ¿no? Los 3 que siempre más o menos ganan, ¿no? Uno, tienes un atleta que pesará, ¿cuánto pesará, Sheriff? Unos 90 kilos, 100 kilos. O sea, y creo que no pesa 1.80, no es el más alto. Pesará como 80, 1.80 pesará, pero es un toro, ¿ok? Corre rapidísimo. Su fuerte es la fuerza, vale la redundancia. Él es un atleta que viene de, creo que CrossFit. Okay. Luego sigue un australiano, también es otro famoso, Roncevic. Okay. Este güey sería como que el que está más nivelado. O sea, es alto, es rápido, es fuerte. Obviamente, hablando de fuerza, es más fuerte, Sheriff. Y luego sigue un alemán, no recuerdo cómo se llama el alemán, pero el alemán es flaquito. Pero este güey puede ser que se retrase en los trineos, pero cuando corre...
0: Gana, o sea, el tiempo.
3: Llega a velocidades que los otros no llegan. Y justo hay uno que entra dentro de los primeros 15 y ni siquiera está en los primeros lugares. ni siquiera está en los primeros lugares de los 15, pero es el que ha roto el récord. Creo que hizo, ¿cuánto? Como 48. O sea, en una de sus competencias hizo 48, creo que ha ganado uno. Una vez ha ganado, creo que el de los 15. No recuerdo bien, te mentiría. Pero es un chico que igual es muy voluminoso. Y hablando de los más rápidos, corren a una velocidad de 3.30, ¿no? Que es una velocidad de competidores de alto rendimiento, ¿no? 3.30 y hablando en fatiga, o sea, cansados. Bien, este chico corre a 4.20, 4.10. Y es el que ha roto el récord. Pero sí, porque en los ejercicios es muy rápido. ¿Okay?
0: Compensan unos.
3: Exactamente.
0: Para avanzar en
3: es
0: otros.
3: Es el ejemplo que me gusta utilizar en que todos los cuerpos son diferentes.
0: Y fíjate, ahorita entrando así ya al tema más profundo, ¿cómo esos cuerpos son diferentes, ¿no? Están en el mismo nivel. Uh-huh. Son cuerpos diferentes. Son nacionalidades diferentes. Yo creo que son hábitos y costumbres totalmente diferentes. Y yo creo que la mentalidad de ellos con respecto a lo que han tenido que pasar y superar a lo largo de su carrera deportiva, tal vez sea diferente, pero los tiene en el mismo lugar.
3: Sí, claro.
0: ¿No?
3: Claro, claro.
0: Entonces, ¿cómo las mentalidades se van construyendo dependiendo de las situaciones que te toquen? Pero muchas veces el objetivo es el mismo.
3: Sí.
0: O sea, vamos hacia el mismo punto, pero cada quien va a tener claro que caminar y luchar en su camino en base a las circunstancias que le toquen para poder llegar, ¿no? Y ahí entonces podemos, de cierta manera, tener tres mentalidades diferentes que han llegado ahí a base de esfuerzo, sacrificio y, o sea, disciplina. Y que cada uno tal vez tenga una forma de pensar en cuanto a superarse de una línea diferente, ¿no? Pensándolo ya en lo psicológico. Entonces, cómo cada uno te puede ayudar de una manera diferente en base a lo que ha vivido.
2: Claro. Y también la diferencia, Albert Einstein decía que si juzgas un pez por su capacidad de subir un árbol, toda su vida pensará que es un inútil, ¿no? Y pues obviamente cada quien, pues sobre todo en ejercicios tan... Y bueno, en los ejercicios híbridos que hay ciertos puntos distintos, pues tú puedes enfatizar en lo que eres mejor, ¿no? Yo jugué muchos años fútbol americano. Okay. Y me acuerdo que pues ahí es un deporte totalmente de equipo y pues a cada quien te ponían en donde podrías brillar más.
3: Claro.
2: Yo era centro, estaba en la línea defensiva porque pues eras quien recibe el contacto, pero si tú me ponías a mí de corredor iba a ser lo peor de la existencia. No soy rápido, no soy alto, no soy bueno cachando. Entonces yo creo que ese es un poco, ¿no? Igual, o sea, enfatizas en los que son... Sí, tus áreas de oportunidad, pero también tus fortalezas para poder llevarte a un mejor nivel. Me encantó lo que decías, porque este brother es lento. Bueno, no es lento, ajá, pero... Sí, o sea, me gana por mucho. Y seguramente al promedio de personas los gana en velocidad, pero a comparación
3: dentro
2: de los mejores...
3: Claro.
2: Porque obviamente, si te pones a comparar en los top globales, pues obviamente pues, todos claro, son unos locos de que buenísimo. Pero, por ejemplo, este en apariencia es lento a comparación... pero es más rápido en otras cosas y hace el mejor tiempo, ¿no? O sea, sí, no todo es, pues yo soy muy rápido, voy a ganar Hyrux, ¿no? Y siento que tiene mucho que ver igual eso, porque pues a lo mejor corredores entran y dicen, yo soy rápido, yo aguanto, yo me aviento, ¿cuántos son? ¿9 kilómetros?
3: Son 8.
2: Los 8 me los aviento en 5 minutos, sí, pero te tardas haciendo los ejercicios, no vas a llegar.
1: Sí, creo que justamente el otro día estábamos Juan y yo platicando y dijo un comentario muy padre, no sé si te acuerdas, Juan, de que a veces hacemos el deporte que nos gusta, pero no el que somos buenos por naturaleza, por biomecánica. Y a veces hacer un deporte en el cual nos gusta, quizás no se nos hace tan fácil, pero trabajándolo, como dice Roberto, en la mente y todo, podemos destacar bastante, pero sí nos va a costar al principio.
2: Sí, claro.
0: Y yo creo que ahí es donde nos ganan las potencias, ¿no? Los países que se dedican al deporte, ya ahorita ya de cierta manera lo entiendo más, como desde que son niños... los van canalizando dependiendo de las aptitudes que tengan para desarrollar algo en lo cual puedan ser buenos. Por eso los deportistas se van creando desde niños, ¿no? Por eso las estrellas las van haciendo desde que son niños porque les van dando el camino, les van poniendo el camino que les va a ser más útil al finalizar su periodo de crecimiento, ¿no? Entonces yo creo que ahí es donde, como país, yo hablo así en general, pues no lo tenemos. O sea, yo creo que como país nosotros vamos buscando en donde mejor nos vayamos adaptando y donde más nos sea la diversión y todo lo que nosotros busquemos. Pero si ya comenzamos a ver las cosas desde el punto de le voy a sacar provecho a lo que tengo y ya después lo puedo usar en lo que yo quiero, pues yo creo que cambiaría la situación, ¿no? Pero desafortunadamente muchas veces pues es lo popular. Es donde yo me siento mejor.
3: Como dicen los chavos, el FOMO.
2: El FOMO. Igual, una duda, igual desde el aspecto un poco psicológico, ¿no? O sea, ¿cómo le enseñas a una persona que... O sea, por ejemplo, digamos, yo quiero ser corredor. No tengo para nada la aptitud para ser un corredor, un velocista, ¿no? O sea, pero sí para ser, no sé, nadador. ¿Cómo puedes tú adaptar a alguien para decir, ok, no está mal que no tengas la capacidad de adaptación física total simplemente por tu forma de cuerpo, ¿no? Pues lo que naciste, cosas que no puedes cambiar en ese sentido, ¿no? Porque, por ejemplo, pensaba, cuando escucho deportista híbrido, siempre pienso en Michael Jordan, porque ese brother era basquetbolista, quería ser beisbolista, quería ser golfista, fue beisbolista, fue golfista,
3: híbrido.
2: Fue muy mal beisbolista y fue muy mal golfista, pero fue el mejor basquetbolista, ¿no? Entonces, obviamente, eso, ¿no? O sea, ¿cómo tú puedes enseñarle a alguien, oye, esto no es lo tuyo, hazlo, pero pues no es lo tuyo, o sea...
3: Pero mira, qué bueno que mencionas ese ejemplo, porque, pues, al final, ¿crees que le haya importado que haya sido mal beisbolista?
2: No.
3: O sea, él lo disfrutó, o sea, siempre es recordar cuál es el objetivo de lo que estás haciendo.
2: Claro.
3: ¿Ok? Si dentro de tu... Porque una cosa es aptitud y otra cosa es actitud. ¿Ok? La aptitud es cuando son aptos. Y la actitud es las ganas de lo que quieres hacer. Y él puede ser que tenía actitud para hacer béisbol o ser golfista. Y a lo mejor él sabía que era malo. Pero, ¿lo puedo hacer? O sea, golf, no cualquiera puede hacer golf. Es algo muy caro. ¿Ok? Nunca lo he entendido, la verdad. Pero es algo muy costoso. Que los palos, que el carrito, etcétera, etcétera, etcétera. Y pero pues si él lo podía hacer y le gustaba, o sea, estaba bien. Oye, pero si tú eres muy bueno en básquetbol, sí, pero igual y él dijo, ya me fastidié. O sea, de repente, de vez en cuando. Y es que aunque él ya ni lo jugara, hoy todavía sigue siendo una imagen del básquetbol.
2: Sí.
3: ¿Ok? Entonces, lo mismo aquí. Cuando llega alguien, ¿cuál es tu objetivo? Pues yo quiero ganar. ¿Ok? Puede ser que gane. Sí. Habría que ver factores. Habría que ver qué tanto también le dedica. Otro ejemplo, que a veces medio escuchado. O sea, te mentiría si es verdad, pero me gusta tener ese ejemplo. Es entre Cristiano Ronaldo y Messi.
0: Sí.
3: Okay, no sé si han escuchado la diferencia entre ellos dos. Que Messi, o sea, este güey lo trae de nacimiento. Okay, es nato, es bueno nato, ¿no? O sea, de que toque el balón y hace maravillas. Cristiano Ronaldo tiene que entrenar, se tiene que esforzar, tiene que tener más trabajo para poder rivalizar con otros grandes. Entonces, como por ejemplo, o sea, la vez pasada platicando con Enrique, hablamos del que estuvo de moda, Haaland.
0: Ajá.
3: Que le pegaba el balón de tal forma que hasta físicamente decías, güey, ¿cómo terminó el balón en gol? Okay, o sea, porque el güey solo la pateaba y entraba. Y pero pues es auténticamente, es bueno en lo que hace. Pero hay otros que tienen que estar dale y dale y dale, preparándose.
0: Pero aún así,
3: esforzándose.
0: Ver el día de hoy, para mí él es un ejemplo ya que marca la diferencia en esta nueva era.
3: Haaland.
0: Sí.
3: Ok.
0: Tiene lo nato, pero es muy disciplinado.
3: Claro.
0: O sea, le mete las dos cosas.
3: Sí, justo.
0: Entonces, el ya tener a una persona con las dos cosas, tenemos un Michael Jordan.
3: Justo es.
0: Tenemos justo un atleta literal que...
3: Y es que justo en un video él menciona de que en un momento, pues, ya no quiere jugar fútbol, quiere irse a una granja y dedicarse al campo.
0: Sí.
3: O sea, y pues es,
0: sí, sí, sí. Válido, ¿no? Sí, sí. Eso es su idea, es su vida. Y el día de hoy, entender eso, ¿no? O sea, cómo las mentalidades van de acuerdo a las necesidades de cada persona. Y en este caso, él, siendo lo que es tener el pensamiento que tiene, nos pone en otra perspectiva de lo que podría ser el deporte profesional en muchos de los casos, ¿no? De glamour, de fiesta, de cosas exuberantes y no, una granja con animalitos para vivir tranquilamente.
3: O sea, siempre recordarle al atleta el hacerlo por diversión, por disfrutarlo, por gusto, etcétera, porque justo igual en terapia, pues he manejado chicos que son olímpicos. Uh-huh. Tengo un chico que él llegaba y decía, o sea, pero fíjate lo gracioso, es me gusta ese caso porque él llegaba y decía, Roberto, es que cuando me paro en el círculo, es de, no recuerdo cómo se llama.
2: ¿Jabalina?
3: No es jabalina, es otra cosa, pero yo cuando me planto en para lanzar, estoy pensando que tengo que romper ese récord, y le digo, oye, pues, ¿cómo te está oyendo? No, pues he ganado primer lugar aquí, he ganado primer lugar aquí, he ganado primer lugar, y entonces estoy buscando romper el récord de Latinoamérica, que no sé qué, que esto, que el otro, y le digo, oye,
2: dale chance.
3: Espérate, ¿ya te diste cuenta qué es lo que te está estresando? O sea, el hecho de, no es ganar, es romper un récord, o sea, ¿y por qué empezaste eso? Cuando tú te paraste ahí la primera vez, ¿ya lo lograbas? Pues no. O sea, nunca pensé estar ganando. O sea, su preocupación de él no es ganar, es romper un récord. Es que me preocupa que el brasileño llegue y haga este tiempo y todo eso y no sé qué. En la otra ocasión se fue de competencia y le mandé, ¿qué onda? ¿Cómo te fue? Y me dice, bajé mi distancia. ¿Y en qué lugar te quedaste primero? O sea, no hice la distancia que yo quería hacer. Pero,
0: sí.
3: Y le digo, ¿cómo te sientes? Y que no sigue. Pues, algo bajoneado.
0: Claro.
2: Ganaste, bro.
0: Es donde. Sí. Es donde empezamos a complotear nuestros logros, ¿no?
3: Justo.
0: Es donde empezamos a pensar que todo eso que hicimos, todo ese sacrificio, todo eso que dimos, al final no fue suficiente y no vale la pena porque no se logró lo que se tenía que haber logrado en mi mente.
3: Justo.
2: Ese es un gran problema, justo. Yo creo, cuando empezamos a demeritar lo que hacemos, ¿no? O sea, digo, no solamente, yo creo que en todos los aspectos de la vida, ya sea en la escuela, en el trabajo, en el deporte, es algo muy, muy complicado cuando empezamos a hacer menos lo que estamos haciendo, ¿no? Como, oye, ya podía hacer esto, esto y esto, ¿no? Yo me considero una persona con una vida muy activa, muy, muy activa, de que siempre estoy ocupado, siempre estoy haciendo mil cosas. Y hasta hace unos meses yo había empezado a ir al gimnasio, estaba yendo con Juan, estábamos yendo. Y ahorita ya me siento desesperado porque digo, oye, sí estoy haciendo más cosas, pero ya no estoy yendo al gimnasio, ¿no? Entonces es una cuestión de, oye, sí, pero pues sigues haciendo esto, esto y esto y esto, puedes retomarlo. Pero uno empieza a demeritar lo que hace, ¿no? Pues como tuve que soltar hacer esto, no, pues ya soy un fracasado, ¿no? Y no necesariamente las cosas son así, ¿no? Y yo creo que en competición, pues, es un gran problema. Imagínate, este brother está ganando y dice, no, pues, bajé mi distancia a un metro, brother, pues, ganar.
0: No, y ahí es donde entramos en el tema pasado. Como entrenador, como, o sea, tú eres psicólogo. Imagínate, yo ahorita digo, tú eres psicólogo. Tú estudiaste, tú te aventaste años entendiendo todo esto que nos estás diciendo y para poder expresarlo y dárnoslo a entender, porque una cosa es cómo lo entiendes y otra cosa es cómo lo externas, claro, para que la otra persona lo entienda. Y como entrenador, a lo que te enfrentas con respecto a con las personas que llegan, eso quiere decir que todos los entrenadores tenemos ese tipo de circunstancias, y en tu caso estás preparado. En tu caso tú puedes agarrar y decir, bueno, va, este chavo tiene esta situación y podemos alinearlo hasta a cierto punto, ¿no? ¿Cuántas personas no tenemos todas las herramientas tal vez que se necesitan para poder llevar a un atleta o a una persona principiante a los puntos que quiere de una manera saludable y ordenada? Entonces, entender que gran parte de la responsabilidad que yo tengo como usuario o como persona que va a entrenar es, pues, mínimo tener en cuenta a dónde voy y qué quiero hacer, ¿no?
3: Justo.
0: Yo creo que como persona que quiero hacer ejercicio es tomar en cuenta qué es lo que quiero y en realidad si estoy dispuesto a hacerlo y, pues, en ponerme en manos de las personas que, pues, al final nos van a dar eso, ¿no?
3: O sea, y también esta parte de ser realista con mis objetivos, ¿ok? Porque sí, yo puedo llegar y decir, no, pues es que me gustaría ganar, pero no esperes que en tu primera competencia ganes, no esperes que en un año ya estés ganando.
0: Y posiblemente sí, yo creo que sí, si estás dispuesto a hacer todo lo que se te pide para poder hacerlo, ¿no? Porque si, si yo estoy consciente de que tú puedes ganar, tal vez no te lo voy a decir, pero yo sé que si haces todo lo que necesito que hagas, lo vas a hacer. Entonces, justo, también tener esa capacidad como para poder entrar.
3: Me gusta hacerles, o sea, que me gusta dejarles este pensamiento. O sea, si lo que tú quieres ganar, ok, lo vas a hacer. Sí lo vas a lograr. Ahora, no esperes cuándo. Solo deja que llegue. Si es en tu primera competencia y ganaste, qué chido. Si es en tu segunda y ganaste, qué chido. Oye, si es hasta la quinta, no importa. Pero tú sabías que hasta ibas a llegar. Porque aunque en tu tercera carrera ganes, eso no quiere decir que tu cuarta la vas a ganar. ¿Ok? Y eso no quiere decir que, ya estuvo. Ya no sirvo para esto. Gané la primera, gané la segunda, gané la tercera, perdí la cuarta. ¿Para qué sigo? ¿Ok? O sea, no esté presente hacia dónde voy.
0: Y, por ejemplo, ya entrando al tema así con esto, es también entender que hay muchas personas que también lo hacemos por lo que nos gusta sentir cuando entrenamos. Y hay otras personas que también lo hacen por lo que les gusta sentir cuando logran lo que están buscando, ¿no? Porque yo he estado en muchos puntos en los cuales no disfruto el entrenamiento. Porque es una destrucción, una locura impresionante. Pero es muy satisfactorio cuando logras lo que estabas buscando. Al día de hoy, yo disfruto mucho el entrenamiento sin a veces pensar en qué voy a hacer, cómo voy a quedar al final o qué voy a lograr, ¿no? Entonces, también entender que pues existen esos dos tipos de situaciones, el por qué entreno, ¿no?
3: Sí, claro, o sea, por ello el tener claro los objetivos, ¿no? Y es que otras cosas de las que platicamos el otro día es el todo lo que involucra, ¿ok? Porque, ¿qué pasa? Voy a hacer un ejemplo ahora que mencionas eso, ¿no? Y que también tiene un poco que ver con la parte psicológica. Llega un chico, llega un atleta y me dice, es que quiero ganar. Es que yo sé que puedo ganar y auténticamente veo que tiene el potencial, ¿ok? Y está bien, vamos a practicarlo, etcétera. Pero me dice, justo el otro día comiendo, fuimos a comer sushi y me dice, va a entrar a una competencia, ¿no? Y me dice, a fulanito, que es un atleta que lleva como 20 años corriendo carreras y que ha ganado un montón y que tiene kilómetros de experiencia, me dice, a este güey le voy a ganar. Y lo volteamos a ver. Así de, es que no puede ser que con su altura y que con esto y que está panzoncito y no sé qué, él me vaya a ganar.
0: Ahí es donde no juzgues
2: al libro por su portada.
3: Y lo volteamos a ver, o sea, no le vas a ganar. Pero no, es que por eso, pero es que, oye, mira, velo como quieras, pero él tiene años de experiencia y tú... Hace un mes se te ocurrió empezar a correr, ¿no? Vamos a ponerlo. Y, entre otra cosa, él solo se dedica a eso. O sea, él se despierta, da clases, entrena, come y duerme. ¿Ok? ¿Y tú a qué te dedicas?
2: Perdón que interrumpa, nos vamos a ir un pequeño corte en la radio. Nos quedamos en Facebook. Vamos a poder seguir con la historia mientras. Sí. Continúa, sí.
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3: Todo lo que tengo, y esto lesiona. Entonces, si tengo 10 competencias donde doy tiro todo y al final no consigo ganar, no conseguí nada, o sea, no se cumple el objetivo. A que si de verdad lo puedo hacer y voy a ir, como dicen, de chill, o sea, voy a ir a un ritmo cómodo, nada más para que mi cuerpo no olvide este esfuerzo, o sea, no me voy a quemar, no lo voy a sufrir, o sea, si yo siento que tengo que bajar, voy a bajarle, etcétera, voy y cumplo, pero yo sé que la de diciembre va a ser donde sí voy a tirar todo, vas a tener un buen resultado.
0: Sí.
3: ¿Me estoy dando a entender? Porque es parte de una adaptación y claro. Preparación.
0: Que al final, ahora, así ya viéndolo desde cierta manera, la adaptación ya no solo va a ser física.
3: Justo.
0: O sea, ya no es que tu mente se vaya adaptando conforme tú vayas avanzando, no. Ahora vamos a tener que adaptar la mente junto con la adaptación física para que al final la persona pues, no desista o pueda seguir cumpliendo sus metas o muchas cosas de esas que pues antes al final pues solo se hacía, ¿no?
1: Justo. Que debería tener una programación estructurada para llegar a tu objetivo. Supongamos, Juan, no sé, que tú vas a competir en diciembre y empiezas en enero, obviamente tienes una estructura de que saber que en diciembre va a ser tu competencia dura y que si las posteriores organizar como lo quieres. Por ejemplo, de que ay, de la nada salió una simulación y la voy a hacer y no estaba programado en tu entrenamiento. ¿Qué tan disciplinado eres para respetar tu entrenamiento?
0: Ay, mira, ya se me está ocurriendo una nueva carrera. Administración para hábito deportivo. O sea, te voy a administrar tu vida para que seas muy buen deportista. ¿No?
3: Sería como un coach de vida.
2: También yo creo que el entender tus prioridades es muy importante, ¿no?
3: Justo.
2: Porque obviamente lo que decías, oye, ¿cómo te vas a comparar con un brother que se dedica a entrenar cuando tú no tienes ni la capacidad, a lo mejor, monetaria, ni de tiempo, ni de disposición realmente para alcanzar ese nivel, ¿no? Porque quieras o no, tú no puedes comparar 2 horas de entrenamiento, por más eficientes que sean, a un brother que su vida está entrenando, o sea, todo el tiempo está entrenando, o sea, y luego lo que decías igual, ¿no? Por ejemplo, lo de, si yo me pongo a hacer la rutina de este brother, me va a romper. Claro, porque no solo es hacerla, sino también que estas personas tienen máquinas de compresión, o sea, se criogenizan, claro, o sea, claro. El nivel de recuperación.
3: Tienen los especialistas, sí, igual. Claro.
0: Pero yo creo, yo soy fiel creyente de que con huevo y tortilla se puede. ¿A
3: sí,
0: qué
3: claro,
0: voy?
3: Sí, claro. Y frijol.
0: Sí, para que no sea tan insípido. ¿Por qué hago este ejemplo así? Porque yo creo que el problema está en querer cumplir metas a corto plazo cuando no se puede.
3: Es correcto.
0: Porque yo, hablando en lo personal, pues yo al día de hoy pues estoy entrenando con ustedes. Digo, de cierta manera llevo ya un tiempo adaptándome. Pero gracias tal vez a lo que he hecho durante esos años de entrenamiento, que al final he estado constante en cuanto a hacer mi cardio, entrenar, comer lo que tal vez puedo comer, lo que sea, lo básico. Todos esos años sumados es lo que me ha dado la condición para poder hacer lo que estoy haciendo ahora, ¿no? Y ya poniéndolo a la perspectiva del día de hoy, es cómo querer comprimir todos esos años en pocos años o en uno para que me dé lo que yo quiero lograr al día de hoy, ¿no? Y entonces ahí es donde entramos al consumo general y el estrés automático. Claro, porque es como querer, si antes ganaba $1,000,000 en 10 años, el día de hoy lo quiero en un año.
3: Justo eso.
0: Entonces me quiero, todo ese estrés de 10 años para ganar $1,000,000, ahora me lo voy a aventar en un año, todo ese estrés, porque quiero ganar ese millón en ese, en menos tiempo, ¿no? Como una analogía.
3: Es donde entra la baja tolerancia a la frustración, porque, o sea, si lo quieres ver en esos 10 años, pues no hay tanto estrés.
0: Claro, está
3: porque
0: más dividido, está más
3: dividido. Hay decir, bueno, estoy, mi objetivo, sé hacia dónde es, me aguanto. Pero el que ya no lo quiero el otro mes, estoy decidiendo que qué voy a hacer, me tengo que romper la cabeza, tengo que trabajar
0: ya,
3: doble,
0: ya,
3: tengo que hacerlo,
0: ¿no?
3: Ahorita.
0: No voy a dormir, no voy a dormir para que... ¿Puedo vivir 3 días sin dormir para que...?
3: Y tal cual hay gente que sí lo dice, ¿puedo tener 3 trabajos y no me va a pasar nada?
0: Sí, sí, sí, claro. Que no se da, casi no se da.
2: Casi no.
3: ¿Por qué te estás sangrando la boca, Juan?
2: Por ejemplo, yo duermo muy poco. Muy poco. Yo duermo 4 horas al día, 3, a veces, cuando me va bien, 6. Porque tengo muchas cosas, ¿no? Y algo que siempre ha sido un gran problema es el soltar, ¿no? Y creo que es lo que decías antes, todo en exceso es malo. O sea, todo en exceso. Bueno, lo que decías de que obviamente algo muy bueno se puede convertir en algo muy malo, y
3: sí,
2: algo muy
3: claro,
2: malo en algo muy bueno, ¿no? Porque todo en exceso es malo. Y a veces nos ponemos metas que no somos capaces realmente. O a lo mejor somos capaces a corto plazo de seguirlas, ¿no? Pero a largo plazo son totalmente perjudiciales. Y siento que es algo muy, muy complicado. Ahorita obviamente vemos que en el deporte se ha popularizado tanto que ya socialmente, si no haces deporte, estás frío, ¿no? O sea, ya está.
0: Yo creo que más en la juventud del día de
2: sí,
0: hoy, ¿no?
2: Sí, o sea, sí, la neta ya está.
0: Bueno, ustedes están jóvenes.
2: O sea, ya estar mamey ya no es de que la excepción a la regla. Ya es como el todos tienen que estar así. Y obviamente no estar así es un problema. Y ya vemos gente, yo conozco mucha gente que ya recurre a cosas que no son sanas para poder alcanzar ese estándar social de tengo que estar así, ¿no? operaciones, medicinas, cuestiones de ese estilo, o ya de plano, pues, pues o sea, lo que sea con tal de llegar a ese objetivo de una forma que a lo mejor ya no es natural, ¿no? Y eso es, correcto. Creo que es, eso tiene mucho que ver igual el factor psicológico de entender el punto en el, porque siempre Juan habla mucho de hay que entender el punto en el que estás para llegar al punto al que deseas. Pero también yo creo el factor psicológico de entender que el punto en el que estás no es malo. O sea, correcto. Porque muchas veces decimos, ok, este es el punto en el que estoy y estoy terriblemente mal y soy una basura y estoy... No está mal estar en el punto en el que estás. Lo que importa es qué haces para cambiar ese punto y llegar al que sigue, ¿no? Y pues obviamente creo que va muy de la mano. Y me gusta mucho todo esto. Siento que Juan explica mucho todo lo híbrido de una forma que a él le emociona. Y a mí me emociona que a él le emocione. Porque obviamente es una persona que tú ves y con el ejemplo muestra la disciplina, el ejercicio, toda esa cuestión. Y dices, ah, qué divertido de estar participando de Jairo.
0: No mucho, ¿eh?
2: Luego ves de que sus videos entrando y dices, híjole, brother. Pues no sé. Yo tengo un cuate que ahorita se metió porque va a participar, creo que en la de Guadalajara o no sé en cuál. Y él es alguien que está como en mi punto, o sea, y ahorita lo ves y sí le metió y ya está flaco, ya se ve fuerte, o sea, de que, y dices, wow, o sea, qué padre que el deporte también te pueda llevar a cambiar no solo tu físico, sino también tu mentalidad, ¿no? Lo que genera el deporte en cuanto a responsabilidad, en cuanto a disciplina, en cuanto a, digo, yo no estudio psicología, pero supongo que hay que tener muchos también, muchísimas cosas buenas para lo que es la tranquilidad mental, la paz, la forma de liberación del estrés o cuestiones de ese estilo, ¿no?
0: Que de hecho ahorita ya hablando de eso, si gustas darnos tus redes para que las personas te ubiquen, dónde estás, digo, eres psicólogo, eres coach, digo, también cualquiera de las dos cosas, digo.
3: Ah, bueno, pues, como coach estamos en iBeast, que es el arroba, y B de burro, EAST, ¿ok? Y como psicólogo me pueden buscar como Cybrop, que es PSYIROB, ¿ok? Así nos pueden encontrar en Instagram.
2: De todas formas, vamos a intentar ponerlas.
0: Sí, las vamos a poner, las vamos a poner en las redes. Ya digo, ya estamos manejando eso.
3: Ah, bueno, y ahorita con la que estoy empezando también, la de Mente Atleta.
0: Sí, sí, sí.
3: Okay, que digo. Es, abarca, o sea, la de Cybrop es meramente psicología clínica. Y la de Mente Atleta va hacia psicología del deporte.
0: Y yo algo que puedo decir muy personal, y no es porque pues, seas mi coach, porque al día de hoy es mi coach, es que la verdad, ese entendimiento de entrada con una persona en el sentido de a ver qué es lo que quieres, qué buscas. Y yo una persona que pues al final ya tengo camino en esto, entender y adaptarme a lo que pues al día de hoy estoy haciendo y gracias a la ayuda y gracias al apoyo pues el día de hoy pues hemos avanzado un poco más, se los recomiendo. O sea, yo el día de hoy yo les he platicado muchas veces que ya hay muchos lugares, ya hay muchos... muchos establecimientos en donde nos ofrecen entrenamiento, ¿no? Pero en realidad, ¿cuántos de esos lugares tienen una calidad en el sentido de qué es lo que vas a hacer para que después vayas a disfrutar a donde quieras? Yo así lo veo. Yo no soy popular, yo les digo, yo no soy popular, yo no te voy a hacer popular. Yo te voy a dar lo que tú quieres para que cuando tú lo obtengas, te vayas a divertirte a donde quieras. Porque a donde tú quieras que vayas, lo vas a hacer bien, lo vas a disfrutar y te vas a ver bien, que es lo que me dedico, ¿no? Entonces, el día de hoy, aplicando eso que yo aplico en cuanto a lo que yo encontré en Ibis, digo, por eso estoy ahí, ¿no? Y al día de mañana, pues ya me verán disfrutando en otros lugares como Guadalajara. Como Guadalajara.
1: Igual en Ibis, o sea, al final de cuentas yo soy parte de Ibis, del gimnasio donde Juan entrena, y Roberto igual es, ahí nos pueden encontrar.
2: Excelente, pues muchísimo gusto tenerlos acá, de verdad fue totalmente un placer, muchas gracias, ojalá en mayores ocasiones nos podamos seguir encontrando y podamos seguir platicando. Muchísimas gracias por sintonizarnos en este tu programa Transformación 360. ¿Algo con lo que te quieras despedir, Juan?
0: Pues estos temas, yo creo que estos temas los vamos a seguir trabajando mucho, porque para mí son muy importantes el hecho de la psicología. Dijiste algo muy importante, la adaptación social, psicológica con respecto a lo que estamos viviendo el día de hoy. Ya no es solamente física, O sea, ya no estamos enfrentando a otro tipo de situaciones. Y el empezar a aprender y entender todo este tipo de cosas, yo creo que nos va a dar una base mucho más funcional en toda esta sociedad que al final está creciendo y está cambiando en cuanto a muchas cosas, ¿no? Entonces, un gusto estar con ustedes. Muchas gracias por sintonizarnos y próximo sábado aquí estaremos.
2: Muchísimas bendiciones. Gracias. Hasta luego, Dios les bendiga.
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¿Qué tal? Muy buenos días a todas las personas que sintonizan el 101.9 de FM Vida Nueva, la radio de la familia. Es un gusto y un placer poder compartir este tiempo con ustedes, un tiempo donde tendremos grandes canciones. Ya si escucharon ahí nuestra canción de fondo, ya algunos de ustedes van a estar muy animados, van a decir, ya tocaba hablar de este artista. Ya habíamos hablado, me parece, Bray, hay un poquito algunas fechas anteriores, pero ya, o sea, este programa ya tiene sus buenos 3 añitos, sí. Y hay artistas que solo hemos hablado una vez hace un montón de tiempo. Entonces queremos hacerles aquí una pequeña regrabación y compartirles acerca de la vida y el testimonio de este gran artista. Pero antes me gustaría, como siempre, darles la bienvenida a esta su frecuencia 101.9 de FM Vida Nueva, la radio de la familia, una estación dedicada a incrementar tu fe, a compartirte canciones que te inspiren, que te acompañen, canciones que, como sabemos, están enfocadas en nuestro Dios que nos creó, que nos hizo y que a pesar de todos nuestros errores todavía nos ama y nos perdona. Así que qué bueno que puedes ser parte de esta gran familia de Vida Nueva.

0: y también te traemos un poquito de nueva música que ha sacado últimamente. Así que
1: así es, yo creo que es momento de sacar el pandero, chamacos. Así que esperamos que en esta mañana te pueda gustar este programa y sobre todo que podamos recordar, ¿no?, tantos años de trayectoria que tiene este artista y que junto con nosotros disfrutes este programa.
2: Así es, recuerda que puedes enviar mensaje al 9993-546914, 9993-546914, para que aquí podamos leerte con todo gusto. Cuéntanos qué opinas de este artista, si te gusta, si no, si creciste con él, si conociste al señor con él, o dices, esa ya es música de viejito, ya está muy viejita. Yo creo que estas son alabanzas, son himnos que nunca pasan de moda y que aún hoy en día lo seguimos cantando en nuestras iglesias. Y bueno, con canciones como El Poderoso de Israel, como Llévame al Lugar Santísimo, al borde de su manto y Le Llaman Guerrero, este gran cantante, músico y compositor nos ha llevado a adorar al Señor y ha llevado a distintas generaciones a una adoración genuina y entregada. Yo pienso en él y pienso en David, en cómo él tenía una alabanza alocada, una alabanza que derramaba su corazón delante del Señor, y algo así me recuerda este gran cantante cada que lo escuchamos y cada que lo oímos y lo vemos en plataforma. Estamos hablando de nada más y nada menos que de Juan Carlos Alvarado. Juan Carlos Alvarado, este gran cantante y artista del cual te vamos a estar contando hoy su testimonio, su biografía y también el mensaje que Dios le ha dado específicamente a él para que pueda compartirlo a cada uno de nosotros y a la iglesia en general. Así que si tú eres fan de Juan Carlos Alvarado, seguramente ahí entre nuestra audiencia debe haber varios. Si sí, tú creciste con estas canciones, mándanos ahí un mensaje al 9993-546914 diciéndonos qué significa este cantante para ti. Y bueno, nosotros esperamos que hoy lo conozcas un poquito más a través de esta información que traemos para ti. Pero ¿qué les parece si menos bla bla y más música? Aquí en el 101.9 de FM, y empezamos con esta gran canción de Juan Carlos Alvarado para arrancar este gran programa en esta hora y media que te vamos a estar acompañando aquí en Youth Worship. Así que ponte cómodo, esto es El Borde de su Manto de Juan Carlos Alvarado aquí en Youth Worship.
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1: Y continuamos con más de Youth Worship y estamos hablando de Juan Carlos Alvarado, este gran cantante que ha marcado las alabanzas y adoraciones de la iglesia. También me pareció ver en un video, ¿no?, que decían que en una entrevista el entrevistador le decía: es que nosotros esperábamos a que tú sacaras canciones para tener nuevas canciones en la iglesia, porque son canciones que han marcado totalmente pues la adoración y la alabanza de las iglesias. Y bueno, Eto, yo te voy a contar un poquito acerca de su vida, de cómo fue que pues pasó todo este proceso de su ministerio musical también un poquito. Y bueno, algunos datos que puedo encontrar por ahí acerca de su vida personal. Él nació en Guatemala un 28 de diciembre de 1964 en el seno de una familia de músicos. Desde muy niño sintió una gran inclinación por la música y destacaba su pasión por cantar y por tocar el piano, así que esto lo llevó a integrar una banda infantil musical de el liceo, se llamaba la escuela, ¿no? Era una escuela ahí en Guatemala, en la ciudad de Quetzaltenango. Además de esto, pues estudió piano en el conservatorio y aprendió a tocar otros instrumentos. A los 17 años de edad, y ya siendo un ejecutor de piano y de sintetizadores, integró una de las bandas de rock juveniles más importantes de su ciudad natal, en donde interpretaba los más sonados éxitos seculares de aquella época.
2: ¿Te imaginas a Juan Carlos Alvarado tocando rock?
1: Sí, la verdad no me imagino, para nada.
2: No es como su género.
1: Él dice que le encantaba, todo eso. No, yo tampoco, hay que buscar.
2: Hay que pedirle ahorita que venga. Bueno, sí, ahí les contaremos después.
1: Bueno, fue precisamente en esos años de rockero cuando el Señor Jesucristo alcanza su vida y Dios comienza a tratar con él. Esto te vamos a contar un poquito más adelante, pero esto dio un giro determinante a su vida personal y a la manera de expresar su talento musical. Después de su conversión, comenzó a involucrarse activamente en la iglesia cristiana Palabra en Acción de un misionero canadiense, West Spencer. Y ahí comenzó a servir en el ministerio de la alabanza. Dice que aunque servía ahí, él sentía como que su inclinación era más hacia la enseñanza de la palabra y hacia la enseñanza a los jóvenes. Así que dejó la música por casi 3 años. Y su pastor, pues viendo que era también muy bueno enseñando, pues lo nombró copastor de aquella iglesia. Y bueno, debido a que también la mayoría de los que se convertían en la iglesia eran jóvenes, Juan Carlos y sus amigos músicos comenzaron a pensar: ¿por qué no hacían música juvenil? Ay, juvenil ahorita, juvenil en ese entonces. Bueno, ya que en ese entonces lo que se cantaba solo eran himnos tradicionales y las canciones que se tocaban pues no eran necesariamente adecuadas para ellos. Entonces así se aventuraron y dieron sus primeros pasos en la música y en la composición. Y fue toda una aventura porque nadie les enseñó cómo componer de ese modo. O sea, ellos fueron también pioneros, ¿no? Ellos comenzaron también a traducir canciones del inglés, a componer y a descomponer también otras canciones. La respuesta de los jóvenes fue impresionante. Su música fue muy bien aceptada, aunque siempre hubo una minoría en desacuerdo, ¿no? Especialmente personas mayores acostumbradas a otro tipo de música.
2: Eso está muy interesante porque siempre hay de ese tipo de personas. Y en algún momento a nosotros nos tocará ser ese tipo de personas que digamos: no, las alabanzas en mi época eran mejores y sí ministraban la presencia del Señor. Pero ahora que nosotros pensamos eso de las canciones de Juan Carlos Alvarado, que ya son anticuadas y pasaron de moda, así pensarán en algún momento de nuestras canciones.
1: Y es que todo evoluciona un montón. Por eso hay que mejor calladitos. Y bueno, pero las críticas a ellos no los detuvieron. Una de las cosas que tenían muy en cuenta era que el nombre de su iglesia era Palabra en Acción. Entonces ellos decían que la palabra que cantaban debía ser pues muy importante, ¿no? Entonces las canciones tenían como esta parte de ser completamente bíblicas. O sea, muchas de ellas eran literalmente textos bíblicos, así que se repetían y se repetían, ¿no? Y bueno, así nació esta agrupación Palabra en Acción, donde Juan Carlos comenzó a desarrollarse no solo como cantante, sino como líder de adoración. A los 21 años de edad, Juan Carlos ya se desarrollaba como líder de alabanza en dicha iglesia, dando sus primeros pasos también como productor musical y realizando algunas producciones. Muchas de esas alabanzas, como ya les mencioné antes, también eran traducidas del inglés. Y a este punto de su desarrollo ministerial, Alvarado comenzó a convertirse en uno de los servidores del Señor más solicitados por todo el continente. Recibía invitaciones para asistir a congresos, a seminarios de alabanza. Y bueno, es aquí, en este momento, donde funda Adoración y Alabanza Producciones, a través del cual comenzó también a coordinar sus actividades ministeriales. Y bajo este ministerio, Juan Carlos produce varias canciones. Y después de muchos éxitos, y luego de más de 10 años de constantes bendiciones y triunfos ministeriales, en el año de 1995 aproximadamente, Alvarado tuvo que enfrentarse a la realidad de colapsar en su vida matrimonial, atravesando la más difícil prueba de su ministerio. Este episodio causó un quiebre total, su ministerio se paralizó, las invitaciones disminuyeron, su agenda se detuvo, la exposición bajó, la opinión pública dentro del ámbito cristiano también se dividió, todo el mundo comenzó a juzgar, nadie lo restauraba y muchos incluso comenzaron a quemar sus cassettes. Un error humano como ese trajo todas estas consecuencias, demostrando que pues la lucha no solamente existe en el mundo, ¿no?, sino que también puede tocar la puerta dentro de la iglesia. Y el enemigo no siempre ataca cuando estamos débiles. Él así lo dice, que muchas veces ataca cuando estamos en nuestro punto más alto, porque su propósito es detenernos y frenar lo que Dios está haciendo y así apagar la expansión del llamado. Bueno, después de esto, él casi lo deja todo. Sin embargo, Dios le mandó un ángel, así lo dice, ¿no? Es que es un pastor que lo ayudó a restaurarse. Esto fue durante un periodo de 2 años, y con la constante administración y supervisión del pastor Vladimir Vázquez, a quien Juan agradece profundamente y dice que lo ama y que está agradecido con Dios y con este pastor. Porque en este proceso, Juan se mantuvo buscando pues una respuesta de Dios para su vida, ¿no?, y un refrigerio para el estado interno de su ser. Esto lo llevó a enfrentar temores complejos y frustraciones acumuladas desde su niñez. Recibió una hermosa administración y la liberación del Espíritu Santo. Esto le provocó una fuerte determinación para dar un giro en su ministerio, utilizando esa experiencia vivida para alertar a otros sobre los peligros de las herencias adquiridas de los padres también, ¿no? Y bueno, también para advertir a todos aquellos que en algún momento determinado de sus vidas cristianas han tropezado en el camino, que yo creo que todos, ¿no? Y bueno, pero antes de seguirte contando un poquito más de él, pues ya vámonos con un poquito de más música. Te dejo con este mix de canciones que seguramente vas a disfrutar mucho y ya me contarás ahí si puedes enviarnos un mensajito de qué te parecieron, si las han cantado en tu iglesia recientemente, al 9993-546914. Lo repito, 9993-546914. Y bueno, espero que las disfrutes. Esto es Pues Tú Glorioso Eres, Señor, de Juan Carlos Alvarado, aquí en Youth Worship.

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1: Oigan, y ya estamos de regreso aquí en Youth Worship y nos llevamos a la parte donde te cuento qué pasa detrás de esas canciones, qué pasa detrás de esas letras. Y quiero contarte la historia de un hombre que conoció a Jesús siendo muy joven. Descubrió que su talento podía convertirse en una herramienta para el reino. Llegó a ser uno de los referentes de la alabanza en Latinoamérica y años después atravesó una de las crisis más dolorosas de su vida. La ruptura de su matrimonio, una caída moral, el divorcio y un largo proceso de restauración. Y precisamente creo que me gusta su historia porque su historia no solamente habla de música, habla de propósito, habla de carácter, habla de perdón, habla de restauración, habla de pecado y consecuencias, pero habla de la gracia también de Dios. Así que pues como te comentábamos hace rato, Juan Carlos nació el 28 de diciembre en Quetzaltenango, Guatemala. Desde muy pequeño mostró una inclinación muy fuerte hacia la música. Dice que durante sus años en la infancia participó en la banda de Liceo Guatemala. Y dice que la música no era simplemente un pasatiempo, sino que descubrió que tiene una capacidad enorme que podía desarrollar. A los 17 años comenzó a tocar profesionalmente en una banda de rock de su ciudad. Tocaba piano y dice que también ya le movía los sintetizadores y participaba obviamente en un ambiente secular, ¿no? Pero fue precisamente durante esa etapa de su vida cuando conoció a Jesucristo. Él ha contado que su conversión ocurrió cuando tenía alrededor de 17 años, mientras todavía estaba involucrado en la banda y en aquel movimiento musical. En una entrevista, Juan Carlos explicó que él pensaba que literalmente cuando se convirtió, Dios lo iba a utilizar ya en la música. Pero pues Dios tenía otro proceso para él. Dice que después de convertirse comenzó a sentir una fuerte inclinación hacia el discipulado de jóvenes. Se involucró profundamente en acompañar y enseñar a otros y durante aproximadamente 2 años dice que dejó la música a un lado. Durante esa etapa comenzó a congregarse en la iglesia Palabra en Acción, bajo el liderazgo del pastor Wes Spencer. Cuando estaba cerca de los 20 años, dice que su pastor lo nombró copastor. Y entonces comenzó a suceder algo que cambiaría la historia de la música cristiana en Guatemala. La iglesia dice que estaba alcanzando a muchos jóvenes, pero la música no necesariamente pues conectaba con ellos. Entonces dice que comenzaron a preguntarse cómo hacían que la música también conectara con los jóvenes que empezaban a llegar. Y literalmente él dice que empezaron a experimentar, comenzaron a traducir canciones del inglés, escuchar nuevos sonidos, a componer y buscar una manera diferente de expresar la adoración. Pues la iglesia se llamaba Palabra en Acción y ellos querían que lo que cantaban realmente fuera palabra de Dios. Por eso es que literalmente muchas de las canciones que conocemos de él son literal textos bíblicos o están basados profundamente en la palabra, ¿no? Y bueno, la respuesta de los jóvenes fue impresionante. La música comenzó a convertirse en una herramienta para evangelizar, para discipular y llevar personas a la presencia de Dios. Pero años después, cuando ya era un reconocido ministro de alabanza, un artista, Juan Carlos atravesó uno de los momentos más dolorosos de su vida y más difíciles. En aproximadamente 1997, él cuenta que su matrimonio terminó después de que él mismo reconociera públicamente que había cometido adulterio. Él ha hablado de esta etapa con mucha transparencia, con mucha sinceridad, reconociendo que nadie lo obligó a tomar esas decisiones, ¿no? Y que él tuvo que asumir completamente su responsabilidad. Él describe que aquel momento que él pasó diciendo que pensó que literalmente su vida se había acabado. Él cuenta que no solamente estaba enfrentando este dolor del divorcio, de pasar esta etapa, sino que también su ministerio se estaba derrumbando. Él decía que ya había terminado, ya no había nada más que hacer. Y bueno, llegó un punto en el que le dijo a Dios en sus propias palabras que dejaba sus credenciales, dejaba su piano, dejaba su música y que estaba dispuesto a abandonar el ministerio porque pensaba que después de haber fallado ya no tenía derecho de estar frente a la iglesia y frente al pueblo. Pero entonces comenzó otra etapa de su historia que es la restauración. Juan Carlos ha contado que muchas personas se alejaron de él durante este proceso, incluso las personas que él mismo dice que había ayudado o había aportado de él, ¿no?, para restaurarlas, y esas personas lo rechazaron. Bueno, experimentó obviamente el rechazo, la vergüenza y las consecuencias de sus decisiones. Pero en medio de todo eso, pues sabemos que Dios no lo abandonó. Dice que aproximadamente durante 2 años estuvo bajo un proceso de ministración, de supervisión pastoral, de ayuda. Uh-huh. Fue un tiempo en el que estuvo que, pues, enfrentarse, ¿no?, como él dice, a su ego, sus temores y todo lo que le estaba pasando, ¿no? Él describe aquella etapa literalmente como un nuevo nacimiento. Él cuenta que en sus propias palabras que fue como nacer de nuevo, ¿no? Y bueno, experimentó algo, ¿no? Dios estaba haciendo y transformando su vida. Y bueno, después de esa parte, de aquel proceso que él pasó, Juan Carlos volvió a casarse con su esposa actual, Jennifer, y bueno, continuó sirviendo a Dios. Y pues su historia se convirtió también en un mensaje para otros matrimonios, para líderes, para personas que han caído y creen que ya no existe una segunda oportunidad. Y aquí es donde su historia deja de ser solamente la historia de un cantante, porque pues Juan Carlos Alvarado conoció a Jesús cuando era un joven rockero, pero descubrió que su talento podía tener un propósito en las manos de Dios. Pero años más tarde ese talento o eso que pasó no todavía tocó algo más profundo, y es que la gracia de Dios no solamente puede usarte cuando estás en tu mejor momento, sino que también la gracia de Dios puede encontrarte en el momento en el que estás recogiendo literalmente las piezas que tú mismo rompiste. Y bueno, su historia no dice que el pecado no tenga consecuencias, porque él dice que las tuvo. Hubo dolor, hubo un divorcio, hubo pérdida, hubo personas que se alejaron, hubo consecuencias ministeriales y familiares, pero también hubo arrepentimiento, hubo proceso, hubo perdón y hubo restauración. Por eso hoy, cuando escuchamos una canción de Juan Carlos Alvarado, no solamente escuchamos la voz de un adorador reconocido, escuchamos la historia de un hombre que aprendió que Dios puede levantar a una persona de sus peores derrotas. Porque a veces la mayor evidencia de la gracia no es una vida que nunca cayó. A veces la evidencia de la gracia es una vida que cayó, reconoció su pecado, atravesó el proceso y volvió a levantarse de la mano de Dios. Es por eso que hoy la historia de Juan Carlos Alvarado nos recuerda que la gracia de Dios está ahí para sanarnos, para restaurarnos y para levantarnos y para darnos y recordarnos que todavía hay esperanza, hay vida y hay una segunda oportunidad de poder salir adelante. Y bueno, con esto te dejamos esta canción que se llama El Dios de Israel es Poderoso, en la que tú te puedes gozar y alegrar en esta mañana.

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5: Y seguimos con más de Youth Worship en el 101.9 de FM. Estamos hablando acerca de Juan Carlos Alvarado, este gran ministro de alabanza que ha mantenido y se ha mantenido durante todo este tiempo. Yo vi una entrevista que era relativamente reciente en la que decía: creo que estos últimos 5 años de mi vida han sido los mejores. Y es interesante, y lo comentaba, decía, es interesante porque el Señor siempre, como pasó en la boda a la que asistió Jesús, en las bodas de Canaán, que dicen, el mejor vino lo sirvieron al final. Yo creo que así Dios también a veces lo hace con nuestras vidas. Y cuando parece que ya Dios ha hecho todo, ya no puede sorprendernos más, que ya abrió el mar por nosotros, todavía hace cientos de milagros con nosotros. Aún después, en esos momentos de desierto, de soledad, el Señor se manifiesta y, como dice su palabra, abre ríos. Y es precisamente acerca de esto que yo quiero hablarles y comentarles, que como pues comentaron ustedes dos acerca de esta situación que tuvo Juan Carlos en su vida matrimonial. Sin embargo, él dice que aprendió muchísimo en esta etapa y aprendió muchísimo sobre los procesos y sobre todo sobre esta falsa idea de la perfección, ¿no? Ajá. De cómo los líderes en la plataforma siempre se consideran perfectos, intachables, sin mancha. ¿Cuántas veces no hemos escuchado o no hemos dicho nosotros mismos, cómo puede hacer esto? Y es el pastor, ¿cómo puede hacer esto? Y es el líder de la alabanza, ¿no?
6: Y como él dice, o sea, temas que no se hablan, ¿no? Que
5: porque sí, son como tabús.
6: Exacto.
5: Así es, en la iglesia y ministeriales. Pero Dios, Él no ve eso. Dios nos ve más allá de nuestro pecado, nos ve más allá de nuestra falta, y a pesar de cualquier cosa que podamos hacer, Él todavía nos restaura. Y en una entrevista, Juan Carlos habla acerca de, hablando sobre su proceso que vivió, de la cueva de Adulam. Dice que en ese momento David llega a la cueva no como un héroe de guerra, no como alguien victorioso, persona que llegó a ser, persona que llegaron a cantar grandes coros, grandes himnos en su nombre, porque era un gran guerrero. Pero él a esa cueva no llega así. Él llega como alguien perdido, alguien que había perdido absolutamente todo, estaba completamente desamparado y no tenía dónde más ir. Y en ese momento y en ese proceso, aún Dios confirma su llamado como líder de su pueblo. Cuando empieza a traer a todas estas personas, dice la palabra que eran personas endeudadas, afligidas, amargadas de espíritu, y las describe como personas que no nos gustaría como compañía, ¿no?
6: Sí, claro.
5: Que decimos, ¿quién quiere a estas personas a su lado, no?
6: Que podíamos despreciar o rechazar.
5: No, y en este momento de la cueva, oye, pues yo ya me siento bastante mal para que lleguen otras personas que se sienten peor, ¿no? Conmigo. Sin embargo, estas personas llegan a convertirse en los valientes de David. Y es ese momento que menciona Juan Carlos donde Dios obra una restauración. Y es muy diferente a esta disciplina del hielo, a esta ley donde no te voy a hablar, donde te voy a cancelar, donde esta que hiciste es imperdonable y es condenable. Y vemos que Jesús mismo ni siquiera condenó a las personas que lo merecían, sino que vino a salvarlos. Y es en esta cueva donde David encuentra una fuerza para seguir adelante, donde entró como alguien derrotado y salió ahora sí como ese héroe victorioso, y no salió solo, ayudó a muchas personas que estaban en su misma situación a salir. Y luego habla acerca también de este carisma, de este don que tienes como líder, que a veces también puede ser tu mayor caída, ¿no? Porque si nosotros mismos nos pintamos como estos líderes intocables, líderes incluso podríamos decir intachables, ¿no? Ah, yo soy perfecto, pues eventualmente nos damos cuenta de que todos somos seres humanos y nadie es 100% perfecto. Y ahí es cuando hay un dicho que dice, ¿cómo dicen? Entre más alto estés, más fuerte es la caída, ¿no? Y eso sucede a veces también cuando nosotros mismos, con este carisma, con este liderazgo, en este caso que le dio, por ejemplo, a David, que también le dio a él en su momento, Génesis nos dijo, ¿no? O sea, fue un boom sus canciones, fueron revolucionarias y la gente esperaba que Juan Carlos sacara otro disco para tener nuevas canciones para la alabanza, ¿no? Y a raíz de esto y tras cometer este error humano, pues cae, ¿no? Cae la figura, cae el líder. Sin embargo, Dios tiene ese propósito de restauración en las vidas. Así que si tú sientes que has cometido una falta, un error, aun si es constante, que pues eventualmente sientes que te tiras, sientes que te caes, yo creo que en Cristo tenemos esta seguridad de que hay restauración, de que hay un nuevo mañana, de que hay algo nuevo, de que Él mismo no condena, sino que Él perdona y trae restauración. Y aún eso que crees que a raíz de la falta ya no va a suceder, sucederá eventualmente, ¿no? Veíamos aquí que Juan Carlos, pues al final se volvió a casar, contrajo matrimonio con otra persona, y ahora él siente que esta etapa en su vida es la mejor etapa que le ha tocado vivir, sí. Una etapa de restauración, una etapa de fuerza
3: y de restitución también, ¿no? Él así lo dice, que Dios cuando te levanta, Él te levanta y para darte el doble, ¿no?
5: Así
3: y,
5: es.
3: Y Él lo ha aceptado también, Él ha sido libre de la culpa, libre de la condenación que muchas personas de su alrededor tuvieron. Y algo también que me gustó que dice, no, es que al final guardar la apariencia, como dices, no te sirve de nada.
5: No.
3: Y en algún punto vas a tener que caer de esa apariencia. Y él decía, a mí me da más credibilidad, o bueno, no hay, ¿no? Específicamente, pero a una persona que es sincera y honesta gana más credibilidad que a una persona que no. Y todavía hasta hoy veo, viendo los videos, ¿no? Hay comentarios de gente que sigue criticando y sigue todo, pero él sigue firme y es cierto, ¿no? O sea, al final tienes credibilidad porque me estás diciendo algo que es normal, que todos caemos, y creo que también se identifica. Y me parece que después de sacar un álbum, el que sacó por primera vez después de este proceso, dice que mucha gente le mandaba mensaje, ¿no? Y le decía, oiga, no, esto no se lo he contado a nadie, pero quiero que sepa que yo también caí, y no sé qué, ¿no? Ese álbum fue como, dice que tuvo como más recibimiento y más...
6: Más feedback, más como...
3: Ajá, ándale.
5: Ajá. La gente se sintió identificada, uh-huh, ¿no? Uh-huh.
3: Que otras canciones que había sacado antes que ya eran también súper famosísimas, ¿no? Entonces, uh-huh, él también dice, es que es un tema, como dices, Bray, que se tiene que hablar. Sí. Y que no se habla y por eso la gente se sintió identificada con él. Y se conectan también tanto con él, ¿no? Y creo la honestidad es algo que es valorable de él.
5: Sí, dice la palabra que nos confesemos nuestros pecados unos a otros, ¿no? Uh-huh. Y que no nos condenemos, sino que nos ayudemos a sobrellevar esas cargas, porque si confesamos nuestros pecados, Dios es fiel y justo para perdonar esos pecados y limpiarnos de toda maldad. Vamos ahora con esta gran canción, este gran medley que tenemos preparado para ti de Juan Carlos Alvarado. Esto es A La Presencia, medley en Youth Worship.

0: Y continuamos con más de Youth Worship. Y yo te voy a hablar un poquito de su trayectoria musical, como siempre. Bueno, él comenzó cuando tenía 21 años con el grupo Palabra en Acción. Junto con ellos produjo Digno de Alabar, Jehová es mi guerrero, Santo es el Señor, Más que Vencedor. Estas fueron lanzadas entre 1986 y 1990. Después funda Adoración y Alabanza Producciones. Ahí produce Aviva el Fuego, que fue su primera producción como solista tras dejar la agrupación Palabra en Acción. También canciones como Aviva el Fuego, No Basta, Soy Dudor, Mi Mejor Adoración y El Gozo fueron aportando positivamente en el desarrollo de su ministerio musical como solista. Durante ese tiempo, él se unió a otros líderes de alabanza para colaborar en diferentes movimientos musicales por toda Latinoamérica, trabajando junto a figuras como Marcos Witt, Danilo Montero, Miguel Casinas y Marcos Barrientos, entre otros. Después de la bendición alcanzada por Aviva el Fuego, él es invitado por los ministerios Osana Music y Canción Producciones para realizar juntos producciones como Glorifícate y Tu Palabra, respectivamente. Inmediatamente después llega a un acuerdo con la casa internacional World Records, con quienes produce el disco León de Judá, que por cierto más de 7,000 personas asistieron a ese evento en vivo en 1994, pues para poder alabar y adorar al Señor en medio de la grabación. En 1995 graba Hoy Más Que Ayer y desde 1996 participó junto con otros cantantes en el álbum Unidos en Alabanza. Luego de 9 años de labor, Juan Carlos celebra el 10º aniversario de su ministerio, recopilando 19 de sus más bendecidos cánticos, ¿no? Entre los que destacan Cristo no está muerto, La Tengo, El Poderoso de Israel, Cantaré al Señor por siempre, Jehová es mi guerrero, entre otros, ¿no? Wow, que ya todos conocemos,
1: todo el mundo icónicos. Se sabe.
0: Exactamente. Y bueno, él alguna vez contó cómo nació el tema, no sé si lo has escuchado, el de Santo es el Señor. Esa canción, él cuenta que surge de su devocional. Así que mientras estaba en su oficina tocando el piano, pues de repente comenzó a fluir la tonada, ¿no? Él comenta que al dominar un instrumento, él así lo ve, ¿no? Como que comienzas a pintar un cuadro, pero con tus palabras. Entonces, a veces, él dice, ¿no? Que esas cosas que pintas en privado son para ti

0: estrofa muy corta y cuya doctrina es que la mejor adoración que podamos dar al Señor es de nuestro corazón, y esa es precisamente la idea que él quiere plasmar en cada una de las canciones que él compone. A lo largo de los años ha grabado más de 18 álbumes, cada uno de ellos en su momento, ¿no? Disponibles en cassette, en CD y después en forma digital, logrando vender más de 10 millones de copias de sus discos en México, Estados Unidos y en toda América Latina. Después de este proceso que vivió él del divorcio, Juan Carlos vive las palabras Nunca Digas Nunca, ¿no? Una frase que impulsó este álbum lanzado en 1999. Y bueno, como ya te comenté, fue su pastor Vladimir Vázquez quien lo impulsó a cantar de nuevo. Él cuenta que, como ya les mencionamos, ¿no? Que cuando pasó este proceso, pues él pensó que su carrera se había acabado y él estaba bien con eso. Pero Dios le mostró que cuando él restaura, él hace la obra completa. Así que de ahí continuó sacando álbumes como Vivo para Cristo, Fiesta, Fuego, Momentos de Adoración. Y bueno, hoy en día Juan Carlos Alvarado continúa la visión que Dios le dio, escribiendo música y ministrando por diferentes países, compartiendo el mensaje del mover profético de la adoración y la restauración en el pueblo de Dios. Él ahora se enfoca en instruir a esta nueva generación que él menciona como una generación muy talentosa, también muy talentosa para la música. Pero él dice que está enfocado en enseñarles y hacerles entender lo que significa ser un verdadero adorador. O sea, no es solamente cantar y ya, sino él quiere llegar a los corazones de la juventud de ahora y hacerles entender que ser un adorador va más allá de cantar bien y cantar y tocar bien un instrumento, ¿no? Hoy en día además hace lives cantando y pasando tiempo con la comunidad de las redes sociales. Yo creo que ya te la habrás topado por ahí en TikTok luego. Me sale, ¿no? Vas bajando y te sale ahí que está en vivo y canta y todo. Y yo creo que la voz todavía la tiene bien como intacta. O sea, y su voz no se pierde. Precisamente en ese ambiente, junto con su esposa, han visto la necesidad que tienen las personas, gente que busca oración por alguna situación en particular. En los comentarios, ¿no? Ahí les comentaban, oración por mi hija, oración por no sé quién. Entonces, se dieron cuenta de eso y crearon un grupo de intercesión donde él dice que hay más de 5,000 personas. Eso fue hace años, ¿no? Ahorita me imagino que habrán más. Entonces, eso, él cuenta, ¿no? También que ha cambiado por completo la visión de su esposa, que es la primera en quererse poner a la brecha por los demás y es la primera en buscar quién necesita ayuda sobre sus necesidades, ¿no? Entonces, él lo cuenta muy bonito, ¿no? Porque dice que Dios ha cambiado la mentalidad de su esposa y la ha hecho, pues, una guerrera también en la oración. Pero bueno, ahora vamos con más música y te dejo con esto que se llama El Tiempo de la Canción de Juan Carlos Alvarado aquí en YouTube.
1: Gracias, Padre, por este tiempo que hemos vivido.

0: Y estamos con... Estamos de vuelta aquí en Youth Worship, pero también se nos está terminando el tiempo este día. Siento que hoy pusimos y bastantes canciones de Juan Carlos son largas y creo que pusimos bastantes canciones para que ustedes pudieran divertirse, entretenerse, sacar el pandero. Y, o también, si ustedes son líderes de alabanza ahí en su iglesia, ¿por qué no decir, oye, por qué no este domingo o uno de estos domingos tocamos una canción de Juan Carlos Alvarado?
1: Sí, antes de continuar, ahí tengo a una también muy fan de Juan Carlos Alvarado. Ah, y nos recuerda también muchas bonitos recuerdos, pero quiero mandarle un saludo a mi familia, a mi hermana Made, a Manuel y a mi sobrinita Madison, que hoy está cumpliendo 2 mesecitos. Ahí me están escuchando, entonces saluditos por ahí, les amo, a ratito nos vemos.
0: Qué bonito. Sí, en realidad estas canciones pues marcaron, nosotros que crecimos en la iglesia, pues marcaron como una temporada nuestra, ¿no? Hay canciones que yo recuerdo que digo, cuando yo estaba chiquito, estas las bailaba y estas las cantábamos y veía ahí a toda la iglesia, ¿no? Adorar y alabar todos juntos. Son momentos muy bonitos que al escuchar estas canciones nos los traen a la memoria. Entonces, sí, qué bueno que hoy pudimos recordarlos, qué bueno que hoy pudimos disfrutar de este tiempo y de este gran artista, que yo creo que su mensaje clave es la restauración, cómo el Señor puede hacer las cosas nuevas, aun cuando nosotros creemos que ya todo ha terminado por nuestros errores. Algo que nos decía nuestro pastor esta semana es que una de las mentiras que intenta meter el diablo en tu cabeza es, ya no hay más oportunidades para ti, ¿no? Te acabaste la última oportunidad. Pero nos gusta recordar que siempre que tengamos aliento, que siempre que estemos vivos y respiremos, todavía tenemos oportunidad en Cristo para esa restauración que Él tiene. Y Él, como lo hizo en esos momentos, en esas historias de la Biblia, en esas anécdotas que tenemos, así lo hará otra vez con nosotros. Así que, ¿con qué nos vamos, chicas? ¿Con qué quieren despedirse?
2: Bueno, sí, como decías, ¿no? Recordar que, como dice la Biblia, todos los días se renueva la misericordia de Dios. Entonces, por lo tanto, tenemos una nueva oportunidad para acercarnos a Él y para recordarte, ¿no? Que la gracia de Dios está presente, ¿no? Que te está buscando y que Él también quiere restaurarte, quiere reconciliarte, quiere sanarte. Y creo que Juan Carlos nos recuerda eso, ¿no? Todo está perdido y a lo mejor si estás en un hoyo profundo de que no sabes qué hacer, ¿no? Para cambiar tu vida, bueno, Dios te ofrece una oportunidad.
0: Así es. Muy bien, nos despedimos y nos vamos este sábado aquí con Youth Worship. Nos escuchamos, primero Dios, la próxima semana. Pásensela bien, sigan en sintonía del 101.9 de FM y no dejen nunca de alabar y exaltar el nombre de nuestro Señor. Nos despedimos, nos escuchamos la próxima semana, recordándoles siempre que si Dios lo pudo hacer con ellos, también lo puede hacer contigo.
3: 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Nos escuchamos en el próximo programa y recuerda que lo mejor de tu historia con Dios aún está por escribirse. 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

0: ¡No hay otro!
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Maestro, las personas están yendo porque tus palabras son duras y difícil. Jesús responde, ustedes también quieren irse, pero Simón Pedro responde, Maestro, ¿a dónde iremos si solo tú tienes palabra de vida para mí? No hay escapatoria en la tierra, no hay un lugar donde pueda esconderme que no sea tu presencia. ¿A dónde me iré de tu espíritu? ¿A dónde me esconderé de tu presencia? Donde quiera que vaya tú estás, porque nadie puede huir del llamado

0: alza tu voz.
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0: Es la 1:31.
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0: Recuerda que hay dos tipos de personas: los que caen mal por hacer el bien y los que caen bien por hacer el mal. 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
3: Son las 2:32.
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ellos están armados y son peligrosos. Pérez del Aposento, Domínico González y este chaval que produce y canta. Y dirigiendo la operación, ¿cómo se llama? Redimídome. Ellos se hacen llamar Trastornadores.

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verso 10. Jesús, hablándole a sus discípulos acerca del modo como debían orar, les dijo:

Nunca me imaginé el impacto que esta melodía tan sencilla causaría. Y me pidieron que la canten.

0: Son las 3 con 3 minutos.
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0: Te adoramos, Señor Jesús. Gracias, Señor.
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Jesús. Levante sus manos en el nombre de Jesús. Escuche. Una de las cosas emocionantes del Evangelio es que Jesús dijo: vayan por todo el mundo y prediquen el Evangelio. Pero dijo: no se vayan, no comiencen hasta que reciban el poder del Espíritu Santo. Porque es el poder del Espíritu Santo que va a hacer que ustedes monten las manos sobre los enfermos y los enfermos tengan que sanar. Y reprenderán a los demonios y tendrán que huir. Y declararán el año agradable del Señor. El poder del Espíritu Santo está en este auditorio y quiere manifestarse con poder. Le mandé a levantar las manos, pero bájala por un momentito, porque hace un rato Zaira estaba orando por sanidad y siento bien fuerte de parte de Dios que la iglesia de Jesucristo somos las manos de Dios aquí en la tierra. Nosotros tenemos que salir de este lugar, pero hay que practicar aquí. Todo aquel que tiene un problema, una condición, alguna situación difícil de salud, levante sus dos manos bien en alto, y todos los demás que están ahí mientras nosotros cantamos, rodéenle, pónganle las manos. Este es el evangelio. Impongan las manos, oren sanidad en el nombre de Jesús. No eres tú que lo vas a hacer, es el poder del Espíritu Santo. Y mientras nosotros seguimos adorando, busque, rodee a esas personas, comience a orar por sanidad. Padre, en el nombre de Jesús, que el que vino paralítico se levante hoy, que el ciego vea, que el sordo escuche, en el nombre de Jesús. Poder, fuego del Espíritu Santo. Vamos, todo el mundo orando. Poder, esto es el evangelio. Fuego del Espíritu Santo. Como dice fuerte.

levante sus manos. Alguien puede gritar. Los ojos espirituales se le van a abrir a alguien hoy. Los ojos espirituales se le van a abrir a alguien hoy.

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Eliseo estaba en el monte y estaba su criado llamado Jesse. Y él dice: pero maestro, ¿qué vamos a hacer? Y cuando Eliseo le dijo: más son los que están conmigo

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Amor.

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7: La mujer está supuesta a bendecir, apoyar y honrar al hombre. Y el hombre está supuesto a ser la cabeza, la cubierta y la protección para la mujer. De esta manera, ellos están ayudándose el uno al otro para poder llegar a ser todo aquello para lo cual fueron creados.

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1: Poderoso Dios, te adoramos, Señor. Te exaltamos, Espíritu Santo. Levante su oración esta noche. Levante su clamor esta noche, iglesia. Aleluya, gracias. Dele gracias. Dele gracias. Dele gracias por las pruebas. Dele gracias por los problemas. Adore a su Dios con todo su corazón esta noche. Oh, bendito Dios. Te damos toda adoración, gloria y honra para ti, Señor. Dele gracias a Dios.

adorando a Dios. Sigue adorando a Dios. Tú has venido a adorarle esta noche. Tú has venido a exaltarle esta noche, iglesia. Oh, Jesús. Hemos venido a adorarte con todos nuestros corazones, Maestro. Hemos venido a adorarte con todos nuestros corazones, mi Padre, mi Jesús. Oh, gracias, Señor. Recibe, Señor, nuestra adoración esta noche, Rey de Reyes, Señor de los Señores. Vine a adorar a Dios. Vamos, iglesia, díselo.

Sí, adorando a tu Dios, hermano. Esta noche vas a ver la gloria de Dios. Vas a recibir tu milagro. Vas a recibir tu bendición, iglesia.

sigue adorando a tu Dios, iglesia. Sigue bendiciendo la gloria de Dios. Si Él ha sido fiel, dale gracias a tu Dios. Si Él ha sido fiel contigo, dale gloria, dale honra esta noche. Si Él ha estado contigo en esos procesos, dale gloria, dale honra a tu Cristo esta noche. Gracias, Señor.

gracia de Dios, iglesia, hay bendición esta noche. Dios se quiere bendecir. Aleluya, recibe tu milagro. Recibe tu milagro, aleluya. Levantamos nuestras manos en señal de victoria. Aunque no tengamos fuerzas, aunque tengamos mil problemas,

gozo, Jesús. ¿Cuántos todavía tienen gozo esta noche? Aleluya, ¿cuántos sienten la gloria de Dios en este lugar? Yo siento la bendición de Dios, el respaldo, su misericordia, su amor, hermano. Por eso le alabamos.

Te damos honra, Espíritu Santo de Dios, aleluya. Grande es tu misericordia, Señor. Que viva iglesia, a su nombre, a su pueblo, aleluya.

almas a Dios. Terminamos de adorar a Dios con ese último canto. No dejes de adorar, la iglesia. Por muy fuerte que sea la situación, la dificultad, no dejes de adorarle.

0: Gracias, poderoso Jesús. Mi alma te alaba, Señor, te adoro, te exalto, Dios amado, Rey de Reyes, Señor de los Señores. Gracias, Jesús.
1: Yo sé que falta menos de ella.
0: Vamos, díselo.

Escuchen, el quebranto de una nación se puede transferir al quebranto de una familia y de un individuo. Y cuando el corazón se hiere y se amarga, entonces hasta nuestro físico comienza a sufrir. Y mientras cantábamos, yo veía personas que por el dolor, por la amargura, se han tullido tus huesos. Y ahora en el nombre de Jesús, toda artritis tiene que desaparecer. Ahora en el nombre de Jesús, todo temor canceroso ahora tiene que desaparecer. Todo problema de estómago que se produjo por la ansiedad, por la depresión, por la angustia, ahora tiene que desaparecer. Veo que ahora Dios produce libertad y sanidad. Ahí en tu casa, levanta tus manos.

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